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0: Hello, hello, buenos días, América de costa a costa. Sí, señor, aplausos para ustedes y bueno, para nosotros que pudimos levantarnos tempranito, ¿verdad? Para acompañarnos, para arrancar nuestra jornada juntitos a Mapuchado y Gorrocumbuco y Chucurucunchunco. Bueno, espero que ustedes le hayan pasado la manito. A mí me la pasaron bien obligaditos esta mañana porque andaban dormidos, estaban más muertos que vivos. Entonces, bueno, sí, pero es pavoso salir de la casa sin que le pasen la manito, aunque sea la patica de la gatica, del gatico, del perrito, del quien sea. Pero bueno, espero que usted le hayan pasado la manito. Y Toñito, bueno, entendemos también que está difícil, pero si te pasa la manito, la que hace ruido por la noche, no importa, Toñito, muy buenos días.
1: ¡Ay! Hola, Toñito, ¿cómo estás? Excelente día para ti, para Janet, Lalito, un abrazote, esperando que todos se encuentren muy bien con sus familias, bendiciones. Me asustaste, ¿no? Pero a mí, no, hasta ahorita, gracias a Dios, no me han pasado la manito, entonces, todo bien. Por acá,
0: o sea, pero
1: pues,
0: tu esposa no te pasa la manito, ¿no?
1: En casa
0: nada,
1: sí,
0: o sea,
1: en casa sí.
0: Ah, allí no.
1: Antes de venirme, sí, se pasa la manito, pero ya estando acá, no se ha pasado la manito, entonces, qué bueno.
0: Qué miedo. Sí, bueno, tienes razón, no invoquemos lo que no queremos, ¿verdad?
1: Por favor.
0: Así dice el dicho. Bueno, así arrancamos nuestro martes de alegría, 18 de agosto del 2026, cuando ya el reloj está marcando las 6 minutos de la mañana en el este, las 5-6 minutos de la mañana en el centro y las 3-6 minutos de la mañana en el Pacífico. Como ya ustedes escucharon, bueno, aquí estamos, el equipo listo, que digo listo, listísimo. Toño Murillo en los controles, atendiendo sus llamadas, musicalizando el show. Brisi, bueno, está en veremos, creo que la vamos a despedir. Janet Vázquez en la producción del espacio frente al micrófono. Lalo Leal en los deportes y está su servidora Andreina Gandica. Mi querida Janet, ¿cómo vamos? Muy buenos días para ti también.
2: Hola, hola, Andreina, buenos días. Buenos días para Toñito, buenos días para Lalito, buenos días para nuestra hermosa y maravillosa audiencia. Aquí martes. Las canciones me recuerdan al día en que estamos, me ubican.
0: Sí.
2: Sí, yo dije, ay, apenas es martes, con la canción de Martes de Alegría. Pero aquí vamos, la manito sí se tiene que pasar, aunque sea obligadito, como

0: dices tú, pero se tiene que cumplir.
1: Sí, señor, se tiene que cumplir. Muy buenos días, mi querido Lalo Lalín. ¿Cómo usted amanece? Good morning in the morning.
2: Hola Andreina, ¿cómo estás? Buenos días, qué gusto saludarte, escucharte, sentirte aquí en nuestro programa. Fuerte abrazo y un beso para ti, para Yane, abrazo para Toñito, para nuestra audiencia aquí martes, martes de alegría. Vaya que sí, es día difícil martes, ¿eh? Nunca, nunca es un día fácil, como que no sabes ni en dónde estás parado, pero aquí estamos, el martes, contentos y listos para informar.
1: Sí, señor. Vámonos a contarle entonces a nuestra audiencia lo que ocurrió mientras usted dormía.
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1: Es noticia la historia de una madre que le hizo creer a su hija que su detención en Delhi era un campamento de verano.
0: El Departamento de Justicia busca reactivar cargos contra Kilmar Ábrego García. El gobierno de Trump busca reabrir el caso penal contra Kilmar Ábrego, cuya deportación irregular desató una batalla judicial.
1: No le vamos a soltar la mano, dice Shakira, que anuncia ayuda para la reconstrucción de la universidad en el Chocó.
0: Y vender tamales para comprar la entrada y conocer a su estrella es la emotiva sorpresa de Karol G a una pequeña fan.
1: También en noticia, familiares y congresistas contradicen la versión oficial en el caso de Joan Sebastián Guerrero y temen que ICE esté ocultando información.
0: México confirma la muerte de dos mexicanos en Colombia y mantiene el envío de ayuda humanitaria.
1: Joven australiano de 19 años es apuñalado dentro de un McDonald's en Midtown, Manhattan, New York.
0: Madre le hace creer a su hija que estaba en un campamento de verano mientras permanecían detenidas en Daly, Texas, que bueno, es lo que ya habías comentado, André.
1: También nos vamos ahora al sur de la Florida. Hombre con múltiples heridas de bala muere a la orilla de una calle en West Park.
0: Nos vamos con más noticias y es que también le contamos que les afectó mucho, ahora no tienen hogar. Indiana declara estado de emergencia por inundaciones y reportan varias víctimas.
1: Y jueza fija fianza de $12,000 a pastor venezolano detenido por ICE antes de abordar vuelo en Houston.
0: Restaurante en Chicago se solidariza con Colombia tras el devastador terremoto.
2: Pasamos, por supuesto, a la información deportiva porque Rodri llega al Barcelona y dice que es un sueño tras fichar procedente del Manchester City.
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1: Bueno, chicos, me gustaría que comentáramos juntos sobre el tema del día, porque además está sumamente delicado. El debate migratorio en Estados Unidos vuelve a subir de tono. ICE planea equipar a sus agentes con guantes capaces de generar descarga eléctricas al entrar en contacto con la piel. El zar fronterizo de la Casa Blanca, Thomas Homan, defiende la medida y asegura que se trata de una herramienta adicional para controlar una situación de resistencia antes de llegar al uso de fuerza letal. Y la propuesta, sin embargo, bueno, genera mucha preocupación entre organizaciones de derechos civiles que advierten sobre el riesgo de abusos y cuestionan qué tan fácil sería distinguir entre una intervención legítima y el uso excesivo de la fuerza. El fabricante además advierte que estos dispositivos no deben utilizarse como castigo ni contra personas que simplemente se niegan verbalmente a obedecer. Y aquí, pues, la pregunta para nuestra audiencia. ¿Estás de acuerdo con que los agentes de ICE utilicen guantes que dan descargas eléctricas para detener a migrantes? ¿Estos guantes pueden hacer más seguras las detenciones o estamos normalizando el uso de las descargas eléctricas contra personas migrantes? ¿Son realmente una alternativa a las armas de fuego o representan una nueva forma de violencia? Bueno, y quizás añadiría, ¿usted considera que es necesario para que los migrantes que se resisten

0: se justifica, André, pero hay muchas preguntas, ¿no? Hay muchos cuestionamientos que se deben hacer sobre este tema. ¿Cuándo se van a utilizar? ¿Cómo se van a utilizar? ¿Contra quién? ¿Bajo qué reglas? ¿Cómo es que van a empezar a aplicar esto? Y yo creo que si es que se puede evitar una muerte, como las que ya hemos visto en varios de los casos, oh, pues bueno, estaría un poco mejor, pero yo estoy en contra de cualquier tipo de violencia.
1: Sí, yo lo que creo que puede pasar aquí es que lo están anunciando, quieren evidenciarlo para sembrar más miedo, ¿no? Y que la gente apenas con ver a algún agente de ICE con un guante de estos puestos, pues diga, pues me tengo que quedar quieto, ¿no? Porque me van a descargar ese guante. Yo creería que el primer paso es sembrar miedo y eso no está bien. Toñito, ¿tú cómo lo ves?
2: No, pues también me parece un pésimo, ¿no? Digo, entiendo que las autoridades también deben de, no sé si la palabra correcta sea protegerse, porque protegerse de quién, ¿no? Porque ellos son los que, como tú dices, son los que la autoridad y todo eso, pero sí, yo coincido contigo. Una creo que es para sembrar miedo, esa es la principal característica de todo esto. Pero pues ya teniéndolo en mano, ya teniendo el permiso de usarlo, todo puede ocurrir. Entonces, a veces hasta sin necesidad se puede utilizar. Entonces, para mí está pésimo esta idea.
1: Lalito, tú cuando escuchas este tipo de noticias, ¿qué es lo primero que te viene a la mente? ¿Cómo lo percibes?
3: No, no, no, la verdad que somos seres humanos y llegar a este punto de maltratar a alguien con un arma, pues letal, un arma que te pueda afectar la cabeza, no sabes la persona que estás deteniendo, los temas que traiga, y tú con un arma como si no fuésemos personas, como si fuésemos, ni a los animalitos se tratan así, ni a los animalitos se tratan así, ni a los animalitos, la verdad que pues uno no puede creer hasta dónde puede llegar el ser humano con esa maldad. Y como ustedes lo citan, es para infundir miedo, principalmente es para infundir miedo, pero no solamente es eso, porque si se desarrolla, imagínate las muertes, de por sí ya han causado muertes en gente inocente, las muertes que van a causar con este tema, porque no sabes si el que estás deteniendo tiene un tema cardíaco y con una descarga lo puedes matar. La verdad que no puedo creer hasta dónde llega la maldad y el deseo de muerte, ¿no?, del ser humano.
1: Sí, vámonos a una pausa, pero dejamos, por supuesto, la pregunta sobre la mesa. Al regreso, todas sus llamadas al 1-833-867-2346. ¿Qué opina usted sobre esta nueva idea maravillosa que tiene ICE y el gobierno de los Estados Unidos para usar en sus redadas? Abrimos el debate. Ya regresamos.

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0: a todas las fanáticas y los fanáticos a los deportes. Me siento vivo de fobia aquí en Buenos Días América, despertando con nuestra gente 6:23 tiempo del este en la Unión Americana. Y nos vamos, por supuesto, a la información deportiva porque Rodri llega al Barcelona y dice que es un sueño tras fichar procedente del Manchester City. Rodri, quien fue el capitán de la selección de España, que ganó el Mundial, llegó a Cataluña el día de ayer para cerrar su traspaso al Manchester City. El club dijo que es un sueño poder ficharlo. Rodri rechazó al Real Madrid porque el Real Madrid también buscaba los servicios. Rodri es algo como Toni Kroos, incluso mejor aún, ¿eh? Y es mucho decirlo. Pero el Barcelona necesitaba de Rodri, pero Rodri no quiso ser dirigido por José Mourinho. Entonces le dijo que no al Real Madrid para llegar al Barcelona. El campeón del mundo prácticamente y mejor futbolista de la tierra, así lo reconoció la FIFA cuando le dio el Balón de Oro en la más reciente Copa del Mundo. Ahora jugará en el Barcelona.
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0: La Liga Premier vuelve y la incertidumbre marca el inicio de una era post-Pep Guardiola. La era post-Pep ya está en marcha en la Premier League en medio de esta incertidumbre y convulsión, no solamente del Manchester City, sino en toda la liga. Hay 9 entrenadores nuevos antes de que el viernes inicie una nueva temporada de la máxima categoría en Inglaterra. Una cifra sin precedentes al inicio de una campaña. Una campaña, pues, con 33 años. Una campaña literalmente, pues, nueva, en donde marcará el inicio, ya que Pep Guardiola no está en el Manchester City y no está en ningún equipo. Ha decidido tomarse un semestre tranquilo, relajado. Y bueno, vamos a ver qué pasa con esta Premier League.
1: Transformaremos mundos, inventaremos más.
0: Cristiano Ronaldo dice que este probablemente vaya a ser su último año como futbolista, la última y nos vamos. Le pegó el amor a Cristiano Ronaldo, dijo que ya quiere estar tiempo con su esposa y está muy bien, nada mejor que el amor, el motor de este mundo. Ha afirmado que esta es la última campaña en la Saudi Pro League, probablemente el último año. El contrato del astro de 41 con el club del Riyad Al Nasser, firmado el 22 de diciembre del año 2022, vence el próximo mes de junio y le ha dicho a la revista Vogue, a la fama. Cristiano Ronaldo ya se quiere dedicar completamente a la fama y a la farándula. Le dijo que este es su último año. Este es mi último año y quiero dejar un legado espectacular. Ya lo dejó Cristiano Ronaldo. Ronaldo ya no tiene nada que defender, nada que hacer en el fútbol. Ya lo dejó. Y en la Saudi Pro League es difícil seguir construyendo algo en una liga prácticamente inexistente y en una liga que honestamente a nadie en este mundo le importa. ¿O acaso usted conoce a un amigo que diga, voy a ver la Saudi Pro League solamente por Cristiano Ronaldo y es tan difícil verla que nadie la ve?

Las grandes ligas aprueban la venta de los Padres de San Diego a José Feliciano y Kwanza Jones. Los propietarios de los equipos de las grandes ligas de béisbol aprobaron por unanimidad la venta de los Padres a un grupo de inversionistas encabezado por el multimillonario del capital privado, el boricua José Feliciano, y su esposa y también socia empresarial Kwanza Jones. Cambia de manos el equipo de los Padres. Serena y Venus Williams regresan al doble y pierden un partido apretado en Cincinnati. Disputaron su primer juego de dobles juntas desde el Abierto de Estados Unidos 2022. ¿Cuánto tiempo y cuánta nostalgia ver a las mejores tenistas de este mundo? Pero perdieron en un emocionante duelo 2-6, 6-1 y 10-8 ante Marta Kostyuk y Peyton Stearns la noche de lunes en el Abierto de Cincinnati.

0: y Otani pegados con jonrones. Y así los Dodgers vencen 11-5 a los Rockies en el Coors Field.
1: Si tropezamos,
0: estos son los deportes en Buenos Días América. Muchas gracias. Estupendo día.

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1: Bueno, listísimo para que usted conecte con nosotros a través del 1-833-867-2346. Hemos colocado este tema sobre la mesa, ese debate con referencia a migración, porque Estados Unidos vuelve a subir el tono. ICE planea equipar a sus agentes con guantes capaces de generar descargas eléctricas al entrar en contacto con la piel. El zar fronterizo de la Casa Blanca, Thomas Homan, defiende la medida y asegura que se trata de una herramienta adicional para controlar una situación de resistencia antes de llegar al uso de la fuerza letal. Y le preguntamos a la audiencia, ¿usted está de acuerdo con que las agentes de ICE utilicen guantes que dan descargas eléctricas para detener a migrantes? ¿Estos guantes pueden hacer más seguras las detenciones o estamos normalizando el uso de descargas eléctricas contra personas migrantes? A ver, ¿usted qué opina? 1-833-867-2346. Tenemos a Ifrank en la línea. Y Frank, muy buenos días. ¿Usted qué opina y de dónde nos llama?
2: Bueno, Andreina, estoy llamando desde Nueva York. Buenos días.
1: Buenos días, gracias.
2: Okay, yo estoy en acuerdo con lo que va a hacer ICE hasta cierto punto, porque verdaderamente como los departamentos de policías a través de todo el país tienen sus pistolas eléctricas para defenderse contra personas que son agresivas y violentos. Yo entendí lo que su otro host dijo, que hay un sufrimiento humano, que no entienden el sufrimiento que personas que son indocumentados, que tienen sus problemas de inmigración, son abusados por ICE. Yo entiendo eso. Yo he visto muchas personas que le han roto los ojos aquí en Nueva York, el ICE. Y es una cosa terrible cuando yo veo una persona que no tiene miembro de ojo porque se pusieron a atacar contra las regulaciones y las pólizas de ICE y perdieron un miembro del cuerpo. Yo creo que eso es una injusticia, pero también hay que entender que ellos tienen que tener sus herramientas algunas veces tienen, y yo no estoy en acuerdo con esto, porque esto es una cosa que no se puede interpretar si es crueldad de la agencia o es una forma de defenderse contra gente que tienen tendencias violentas y pueden estar y necesitan usar técnicas similar a la policía de usar electricidad para tratar de controlar el individuo.
1: Bueno, ahí está. Bueno, y Fran, entiendo que si estás de acuerdo, crees que es una medida un poco drástica, pero aún así estás de acuerdo con el uso para poder controlar a los posibles detenidos, ¿cierto?
2: Yo he visto detenidos que tienen una fuerza volatil que pueden matar a otras personas a la misma vez y tienen que iniciar ciertas técnicas eléctricas gradualmente y documentar lo que hicieron y saber, porque aquí en el Departamento de Policía cuando hay una persona violenta, puede ser emocionalmente disturbada o puede ser una persona con una orden de recato, utilizan comandos verbales hasta que la persona ceda o tienen que utilizar el procedimiento.
1: Sí, algún otro tipo de fuerza. Gracias, Ifrán, por dejarnos aquí tu mensaje y tu manera de verlo, ¿no? A ver, ¿cómo lo ve Armando, que está también en Nueva York? Armando, un abrazo para ti, cuéntanos.
3: Ok, a papacho y muchos besos para ti.
1: A mapuche, bien apretado para ti.
3: Mira, es simple. Mira, aquí no hay que perdernos. ¿Cómo le puedo decir? Porque estos no son ni mega nada. Son, viven hablando de que Obama deportó casi 3 millones de indocumentados, pero no se miraba esto. Uh-huh. Y estos tienen más recursos, tienen más agentes. Entonces, ¿por qué la violencia? ¿Por qué? ¿Por qué es el miedo a taparse la cara? Los de Obama nunca se taparon, de la era de Obama nunca se taparon la cara. Que me expliquen eso, como dicen en mi país, que me pongan en la uña ese trompo. ¿Cómo no? No, tienen que utilizar, y son un poco de burrotes, grandotes, panzones, a muchos de ellos, que se le tiran encima a la gente. Que me expliquen eso. ¿Por qué Obama deportó tanta gente sin tanta bulla, sin tanto abuso, sin muertos? Yo no me acuerdo que en la época de Obama se echaron presa tanta gente y se deportó tanta gente y no hubo muertos. Que me expliquen eso. Para mí que esto raya en lo criminal lo que están haciendo.
1: Bueno, ahí está. Armando piensa que esto raya en lo criminal. A ver, ¿qué opina la gente? 1-833-867-2346. Al regreso, todas sus llamadas.

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0: Bueno, Janet, yo creería que Belinda se quita los años todos los años, porque no puede ser que esté cumpliendo 37 desde que tengo uso de razón. Belinda es Belinda.
1: Belinda está linda, como sí. Dice Jorge Andrés.
0: Así mismo.
1: Sí, 37 años cumple ya. Cumplió, Andreina, y sí, como bien lo mencionas, pues parece que no le pasan los años por ella, ¿no? O lo que pasa, pues tal vez son uno que otro arreglito y ya no se nota nada. Pues ella se festejó, Andreina, ¿y dónde crees? ¿Qué ciudad de Estados Unidos crees que es buena idea para celebrar a Belinda?
0: A ver... Bueno, traerla a casa y que Lalo le prepare un buen trago.
1: ¿Un buen trago? ¿A casa? ¿A Miami?
0: Sí, claro, en el bote.
2: Pachuca, Pachuca.
1: En un yate, un paseíto. Qué rico, con unos buenos tragos preparados por Lalo Lalín. Suena bien este festejo de cumpleaños, pero Belinda lo celebró en Nueva York. En completa intimidad junto a su familia, fíjate, nada de que creas que, bueno, un pachangón, como ella le gusta también hacer, sino que más bien esta ocasión ella lo compartió en intimidad con su familia, en Nueva York, en un viaje que le acompaña a su madre, además de su padre y su hermano, así que ella estuvo así acompañada en familia, celebrando en Nueva York, y bueno, pues también la madre de Belinda, la estrella de mentiras, bueno, pues le dijo un mensaje, además de que la llenó de flores, pues le dijo un mensaje: felicidades, mi bebé, este cumpleaños es súper especial porque estamos todos juntos en familia, compartiendo, celebrando y creando recuerdos que quedan para siempre, fue lo que puso en una fotografía con uno de los arreglos florales, bueno, pues flores muy lindas que le dejaron a Belinda, su familia, su mamá, y bueno, es lo que le dice a través de las redes sociales. Además de flores, le llenaron también de globos. Y Beli también en una de las imágenes compartió que las peonías eran sus flores favoritas, mismas que también recibió. Mis flores favoritas en el mundo, las peonías, escribió junto a una imagen de uno de los tantos arreglos florales que recibió en su día. Belinda cumplió años el 25 de agosto, fue el fin de semana, y lo celebró así con su familia allá en la Gran Manzana, Andreina.

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1: Bueno, y entre las detenciones estamos viendo tantos casos a lo largo y ancho del país. ICE ahora detiene al ex beisbolista venezolano Osvaldo Pirela en Texas. En una publicación de Instagram, Jorge Eli Pirela denunció que su hermano Osvaldo Pirela, ex beisbolista profesional venezolano vinculado actualmente a la organización de los Padres de San Diego, fue detenido por agentes de ICE el 16 de agosto en el Aeropuerto Internacional de El Paso, Texas. Y según su hermano, Pirela regresaba a su hogar en Arizona después de cumplir compromisos laborales con El Paso, Chihuahuas, la filial AAA de los Padres, cuando ocurrió la detención. Este hombre asegura que Osvaldo vive y trabaja en Estados Unidos desde el año 2014, es decir, tiene 12 años viviendo y trabajando aquí, no tiene antecedentes criminales, mantiene un proceso de asilo pendiente y cuenta con permiso de trabajo vigente. También indicó que actualmente permanecería bajo custodia migratoria en El Paso. Hasta ahora ICE no ha informado públicamente las razones específicas de su detención, pero es una realidad. ICE está deteniendo, pues, a largo y ancho del país a personas que tienen inclusive procesos de asilo. La semana pasada, en nuestro miércoles de inmigración, tocamos a profundidad estas detenciones y específicamente hablamos de las detenciones a personas que tienen procesos de asilo y procesos de asilo que pueden estar siendo, pues, procesados, valga la redundancia, meses, inclusive muchos años. Así que, bueno, hoy también vamos a tener a un abogado de inmigración que nos va a acompañar. Vamos a estar hablando justo del tema del día. Él es Juan Rosa Rosado, abogado de inmigración y director de la firma de abogados Immigration Group. Vamos a hablar de estos guantes, ¿no?, que ha sido nuestro tema del día, en la mañana del día de hoy. Pero también vamos a tomar este tipo de casos para traer a la mesa nuevamente quiénes están siendo detenidos y cuáles son los lugares donde más operativos se están realizando a lo largo y ancho del país. Bueno, los aeropuertos han sido prácticamente nombrados como lugares de alto riesgo para las personas que pudiesen ser detenidas por ICE. Así que a los aeropuertos ni se acerquen. Es la recomendación de los abogados. Bueno, vámonos a las líneas. 1-833-867-2346. Ese es nuestro punto de contacto, nuestra línea telefónica. Allí tenemos a Juan. Juan, muy buenos días. Abrazos para ti. ¿De dónde nos llamas? Y cuéntanos, ¿qué opinas?
2: Sí, buenos días, Andreina. Saludos desde aquí, desde la Ciudad de los Vientos, Chicago, Illinois. Buenos días a todos.
1: Gracias. Buenos días.
2: Mira, un comentario respecto a la pregunta, al debate. Mira, yo no estoy de acuerdo con el uso que está haciendo el ICE. Yo entiendo que están haciendo su trabajo, pero algo que me salta, me llama la atención es que no hay alguien o un grupo que regule todos esos métodos que está utilizando el ICE. Jueces, yo pienso que a lo largo de todo el proceso de Donald Trump ha infundido miedo a los magistrados y los jueces no le han puesto un alto, no le han dicho nada. Y hace unas semanas escuché una entrevista que le hicieron al zar de la frontera, Holman, respecto a las cámaras corporales. Él comentó que está en proceso, que el presupuesto, que aquí, que allá, pero para estos métodos nuevos sí hay presupuesto. Para las cámaras corporales no. No entiendo, Andreina.
1: Sí, hay muchas preguntas que nos hacemos alrededor de todo esto, Juan. Yo también estoy haciéndome muchas preguntas con relación a las detenciones, a los métodos que se están usando, a los dispositivos que se supone usan para proteger, y entiendo el tema de la protección de los agentes, pero tú no puedes proteger a los agentes masacrando y yéndote sobre los derechos humanos, ¿no?, de las personas que están allá afuera. No, tampoco eso es justo, tampoco creo que es la manera de hacerlo. Y lo más triste de todo es que la mayoría de los detenidos no tienen antecedentes penales, es decir, no han cometido crimen acá en el país y no son unos delincuentes. Simplemente, pues, fíjense, están deteniendo, y estos son casos y casos y casos, no es solamente el caso del exfutbolista venezolano, estamos hablando de que todas las semanas escuchamos casos de asilos en procesos que están siendo detenidos. Ellos están dentro de un proceso, ellos están puestos a derecho. O sea, no es que andan aquí libre y están robando y están haciendo lo que se les pegue la gana, ¿no? Ellos se están ajustando a un procedimiento que es permitido en este país. Y aún así, sin tener antecedentes penales y cumpliendo con la ley, los están deteniendo. O sea, ¿por qué no se buscan a los matones? ¿Por qué no se buscan? Que hay bastante. Allá afuera hay mucha gente que ha hecho mal. Ah, pero es que es más fácil irte a un aeropuerto y esperar en la puertita y con aire acondicionado en la puerta del avión y bajar a los que ya están registrados. Antes tú tienes registro, tú sabes dónde encontrar a los delincuentes. Usted no tiene inteligencia, no es uno de los países con la mejor inteligencia que existe. Entonces úsela para sacar del país a la gente que verdaderamente no aporta y que está haciendo daño. Juan, gracias por conectar con nosotros. También tenemos a Filiberto en la línea. Filiberto, ¿usted qué opina?
3: ¿Cómo hacen drama? Fíjate qué raro, Andreina, cuando los ilegales utilizan sus trucos también para huir, para escabullirse, para esconderse aquí en el país. Nadie dice nada, hasta le aplauden. No, mira qué inteligentes. Tienen hasta líderes comunitarios que los protegen y toda herramienta para que estén aquí bien. Hay que apoyar a los ilegales. Mira, Andreina, ya en la actualidad, ya que está aquí, ya simplemente como no se juegue, se va a utilizar cualquier cosa. Mira, estos guantes eléctricos a mí se me hacen un gasto innecesario. Para mí sería más fácil una bala en una pierna, un torniquete y mandándolos a su país, más barato y vámonos. Porque así es como lo quieren ellos. ¿Por qué? Porque no se han querido ir antes. Se les dijo, aunque digan, es que tengo asilo político. Y tú sabes que si Donald Trump...
1: ¿Pero quién te dijo a ti, Filiberto, que un proceso de asilo es estar ilegal en este país? Pregunto yo. O sea, menos mal que usted no está en la cabeza de las tomas de decisiones en este país. ¿Cómo es que caerle a tiro a la gente? ¿Cómo es que darle un tiro en una pierna a la gente paralítica? O sea, ¿qué es eso? Me río porque la verdad es que me impresiona. Me impresiona. Yo sé cómo piensas, Filiberto, pero no. Tampoco es así. Porque esa gente que han agarrado en los aeropuertos y que ahora se han dedicado a apresar, son personas que presentaron un proceso y están esperando por respuesta. No es que vinieron a matar, no es que vinieron a hacer desastre, no es que... No. Son gente que están cumpliendo procesos. A ver, tengo tiempo, ¿verdad? Sí. Tenemos información de que el gobierno de los Estados Unidos planea destinar $20 millones para dotar a los agentes con estos nuevos equipamientos tácticos durante los operativos. Debemos decir que los dispositivos denominados CTG 5 Glove y fabricados por Complete Technology, LLC, aparenta ser una prenda de protección convencional. Sin embargo, la diferencia de una pistola taser tradicional, pues que dispara dardos a distancia, este instrumento requiere tocar al individuo para activar un mecanismo discreto. El objetivo es provocar un dolor agudo e instantáneo que distraiga e inmovilice el objetivo de forma rápida durante arrestos o redadas. Seguiremos hablando de estos guantes. Vamos a la pausa y regresamos ya.

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0: buenos días, América de costa a costa. ¿Cómo está mi gente bonita mapuche? Bien apretaditos para todos esta mañana. Bueno, si usted está arrancando su jornada, por aquí estamos felices de tenerlos como parte de esta maravillosa audiencia. Gracias por elegirnos una mañana más. He recibido muchísimos mensajes desde hace varios días de personas que se están sumando a nuestra transmisión de diferentes maneras, ¿no? En nuestras HD, en nuestras FM, en nuestras AM, en streaming, que cada vez son más. La gente elige la tecnología y la manera más fácil y sostenida, ¿no? Porque cambian de ciudad y siguen escuchándonos a través de Euforia, a través de TuneIn. Simplemente busquen TUDN Radio y pues sintonicen nuestra emisora matriz. No, nada de TUDN Radio Houston, TUDN Radio Phoenix, no. Busque TUDN Radio, así tal cual, para que usted pueda escuchar las 4 horas de programa y no se lo corten. Así que por allá también los estamos esperando. Todo el equipo listo. Toño Murillo en los controles, atendiendo sus llamadas, musicalizando el show. Janet Vázquez en la producción del espacio frente al micrófono. Lalo Leal en los deportes. Está su servidora Andreina Gandica. Nos vamos de inmediato a contarles lo que ocurrió mientras usted dormía.
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0: Desgarradora esta historia, la historia de una madre que le hizo creer a su hija que su detención en Daly era un campamento de verano.
2: Y el Departamento de Justicia busca reactivar cargos contra el salvadoreño Kilmer Abrego García.
0: No les vamos a soltar la mano, dice Shakira, que anuncia ayuda para la reconstrucción de la universidad en El Chocó.
2: Familiares y congresistas contradicen la versión oficial en el caso de Johann Sebastián Guerrero y temen que ICE esté ocultando información.
0: México confirma la muerte de 2 mexicanos en Colombia y mantiene el envío de ayuda humanitaria tras el terremoto.
2: Le contamos también que vender tamales para comprar la entrada y conocer a su estrella, la emotiva sorpresa de Karol G a una pequeña fan.
0: El lago Powell alcanza mínimos históricos y agrava la crisis de agua en Estados Unidos.
2: También en más información, nos afectó mucho, ahora no tenemos hogar. Indiana declara estado de emergencia por inundaciones, reportan víctimas mortales.
0: Nos vamos ahora a Nueva York porque joven australiano de 19 años es apuñalado dentro de un McDonald's en Midtown, Manhattan.
2: Restaurante en Chicago se solidariza con Colombia tras el devastador terremoto.
0: Y nos vamos a Florida porque hombre con múltiples heridas de bala muere a la orilla de una calle en West Park.
2: Residentes de la pequeña Habana denuncian operativos de ICE. La comunidad inmigrante reportó presuntos operativos de ICE en la pequeña Habana y otras zonas de Miami-Dade.
0: Y si nos vamos a California, operativo migratorio en La Puente produce pues temor entre trabajadores de Don Chilaquiles.
2: Agentes de ICE usarán cámaras corporales a partir de septiembre.
3: Y por supuesto que nos vamos a la información deportiva. Los Tuzos del Pachuca pierden en casa 3-2 ante el Puebla.
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0: Bien, usted puede conectar con nosotros a través del 1-833-867-2346. Bueno, este es el tema que hemos colocado sobre la mesa y usted puede participar. Gracias por tomarse el tiempo, llamar y decirnos qué piensa sobre este debate migratorio en Estados Unidos que vuelve a subir el tono. ICE planea equipar a sus agentes con guantes capaces de generar descargas eléctricas al entrar en contacto con la piel. El zar de la frontera, Tom Holland, defiende la medida y asegura que se trata de una herramienta adicional para controlar una situación de resistencia antes de llegar al uso de la fuerza letal. Y le preguntamos a la audiencia, ¿está usted de acuerdo con que los agentes de ICE utilicen guantes que dan descargas eléctricas para detener a migrantes? ¿Estos guantes pueden hacer más seguras las detenciones o estamos normalizando el uso de descargas eléctricas contra personas migrantes? A ver, llámenos 1-833-867-2346. Tenemos a Oscar en la línea. Oscar, ¿de dónde nos llamas? Un abrazo para ti.
4: Buenos días, California.
0: Adelante, California. Oscar, ¿tú qué opinas? ¿Qué piensas?
4: No, pues si pienso que es una herramienta que va a ayudar para salvar vidas, está bien. Porque él mismo lo está diciendo. Es un arma para no usar el uso excesivo de la fuerza. Pero escucho toda la gente, tú te incluyes, que pobre la gente, está trabajando, es buena gente. Yo lo entiendo. Pero no porque sea buena gente, dice la Constitución o la ley, se tiene que quedar aquí. Uh-huh. Eso del asilo, los están deteniendo porque toda la mayoría, el 100%, un 99% miente en el asilo.
0: Pero entonces cítalo a la corte. Cítalo a la corte y dile, mire, su caso no es aprobado. Y haces el procedimiento, pero si estás en un proceso de asilo y no te han dado la oportunidad de ir a comparecer, no me parece justo.
4: Okay, pero no sé si a los agentes se les dio la autorización de que ellos puedan hacerlo. Escuché que creo que sí. No
0: claro
4: estoy que bien
0: sí
4: informado.
0: Claro, porque es que no es que es un solo caso, es que son muchísimos casos y lo siguen haciendo.
4: Entonces le dieron a ellos su autorización para que ellos puedan decidir. Sí, sí o no, porque no se podría, legalmente no se podría hacer. Tendrían que pelearlo en corte, como tú dices. No sé si la gente tenga autorización ahora para hacerlo, pero realmente claro, el asilo es muy difícil ganarlo.
0: En estos tiempos sí, entiendo que...
4: Siempre ha sido algo así difícil, como siempre.
0: Porque la
4: mayoría ha mentido. Sí, porque, mira, te voy a decir, desde los 90 llegabas tú aquí con asilo, llegabas con el abogado te daba un papel y decía, copia esto. Puras mentiras eran los que escribías tú, pura mentira, y se han descubierto muchos casos. Nadie tiene mucha persecución como se tiene que dar el asilo. El caso de asilo es diferente para que te lo den y te lo aprueben. Pero Oscar, bueno, pasen feliz día. Diga.
0: Oscar, quiero decirte que yo conozco muchísima gente que le han aprobado asilo, porque venimos de un país, caso de Venezuela. Pero déjame explicarte, porque venimos de un país donde los periodistas han sido maltratados físicamente, inclusive, por el gobierno de Venezuela. Bueno, si le pueden llamar gobierno. Y son casos evidentes, no son fabricados ni mentiras. Yo no te digo que el 100% sea verdadero, ni que todo el mundo está siendo perseguido, pero en las épocas que se viven, sobre todo en países, mira lo que está pasando. Están sacando a personas que han sido detenidas o detenciones políticas, como le llaman, presos políticos. Y han salido de las cárceles, Oscar, hasta paralíticos por la cantidad de golpes que han recibido y las torturas que han recibido. Nadie quiere ir a la cárcel en Venezuela, y mucho menos si no soy culpable. Entonces, las persecuciones, el temor de estar en la calle, hablar y decir, todo eso forma parte de un expediente de asilo, que yo sí conozco mucha gente que en los años pasados fueron evaluados. Son verdaderos porque los conozco, son colegas míos, y están en este país, y ya son ciudadanos inclusive. Entonces no es que era difícil que te lo aprobara, sino que sí había un sistema mucho más expedito, pienso yo, aunque yo conozco casos que tienen 11 años pidiendo asilo y no lo han llamado a la corte, pero me parece que es injusto si tú estás poniéndote a derecho y tienes un proceso, te agarren y te metan inclusive en cárceles donde hay gente de delincuencia común. ¿No te parece como demasiado?
4: Podría ser, pero la mayoría ha mentido. Conozco mexicanos que nunca han tenido asilo, se hacen pasar por centroamericanos o por otros lados que han tenido asilo y se los están quitando últimamente. Porque te digo, sí existe la mentira en eso.
0: Sí, claro.
4: Entonces,
0: que existe.
4: Entonces, por unos pagan muchos.
0: Sí, sí. Y te entiendo perfectamente. Sí, y te entiendo perfectamente, y no estoy de acuerdo con que se mienta, ¿no? A este país para poder alcanzar
4: tu objetivo.
0: Se miente
4: por la necesidad y se entiende la mentira porque es por necesidad. Pero desgraciadamente lo agarran y van a pagar muchos.
0: Sí, sí. Y hay gente que sí verdaderamente está aterrorizada porque no pueden irse a sus países. Conozco casos de gente que no puede regresar a Venezuela. Créeme que no pueden regresar a Venezuela y están en procesos de asilo y no los han llamado y no quieren ni siquiera salir de su casa. Están esperando a que la corte y pues acabar con esa última opción de que puedan ser aprobados, ¿no? Con el temor de que no. Porque hablábamos con los abogados la semana pasada y aproximadamente el 95-96% de los casos de asilo no están siendo aprobados. Entonces es un temor muy grande. Gracias, Oscar, por conectar con nosotros esta mañana. Miren, Salud. Vamos a hablar de... Saludos, Oscar, gracias por conectar. Vamos a hablar de casos, ¿no?, específicos. Este que me partió el corazón es la historia de José Mejía, un trabajador mexicano de 45 años, despertó en la cama de un hospital con el rostro golpeado tras sufrir un violento arresto cuando se dirigía a su trabajo en Arlington, Virginia. Vamos a escuchar.
5: Nos encontramos precisamente a las afueras de las oficinas migratorias aquí en el estado de Virginia y, como pueden ver, el mexicano José hace algunos días sale de su casa, camina a su trabajo y se levanta días después postrado a la cama de un hospital con todas esas heridas. ¿Qué fue lo que pasó, don José?
6: Yo me dije yo el día...

0: no puedo decirle por qué fue.
1: Del por qué exactamente. Sí. Bueno, les comento también que don José en este preciso momento tiene que someterse a un procedimiento médico, a una resonancia magnética, y no lo ha podido hacer porque le colocaron un grillete en la pierna. Por eso estamos aquí afuera de las oficinas migratorias para que se lo puedan quitar, pero esa petición fue negada el día de hoy y él tiene que regresar mañana para ver si lo hacen y de esta forma poder cumplir con esta cita médica tan importante para su estado de salud. Don José, gracias por la confianza. Pronta recuperación y vamos a estar dándole seguimiento a su caso.
0: Muchas gracias.
1: Claro que sí. Vuelvo con ustedes al estudio con mucho más.
2: Bueno, ustedes escuchaban allí, él salió corriendo, sintió un disparo atrás en la espalda y cayó. Y ya no supo más nada, ¿no? Hasta despertar en la cama de un hospital. Pero tienen que verle la cara a este hombre. Entonces uno pregunta, después de caído, ¿qué fue lo que pasó? Le entraron a patada, ¿qué fue lo que pasó? Su cara está destrozada. Yo le vi el rostro a don Mejía. Y la verdad es que no me explico, si ya tú lo tienes neutralizado, ¿por qué lo vas a golpear? ¿Por qué lo vas a agredir si ya está neutralizado? Esa no me la entiendo. Vamos a hablar de justos por pecadores. Sí, señores, lo que dicen es el testimonio, redadas de ICE que desatan temor e indignación en Miami.
3: Sí.
4: Señor, le quitaron la gorra, pobrecito.
5: Este video grabado por vecinos asustados de la pequeña Habana capta cómo 8 agentes de ICE detienen a 2 inmigrantes nicaragüenses que salían temprano en su trabajo. Benito Amaya, de 42 años, y José Jartín, de 35 años, ambos en proceso de asilo político.
6: ¿Estás muy, muy preocupada?
7: Claro.
6: Cuéntame, ¿qué?
7: Porque no somos delincuentes.
5: Este fue una de las 3 redadas de inmigración que fueron reportadas en esta área. Los parientes de estos detenidos, muy afligidos, con lágrimas, no quisieron mostrar su rostro.
8: Estamos en un proceso de asilo político, pero ya no es como una cosa muy válida.
5: Y manifestaron que los agentes de ICE dejaron en plena calle esta camioneta abierta con herramientas de pintura y arreglo de casas.
7: Y ahorita que nos iban a robar las herramientas de la camioneta.
5: Otros vecinos consternados de la pequeña Habana tomaron esta foto a solo cuadras y aseguraron que vieron a 12 agentes de inmigración en 2 redadas en el suroeste de la 4 Avenida y la 14 Calle.
9: La gente mala que hace daño o asaltan, matan, le roban y todo, tienen que pagarle y recoger, y por justo por pecador nos vamos todos.
5: Y los familiares de estos 2 inmigrantes nicaragüenses nos dicen que ya hablaron con sus representantes legales para iniciar un proceso de habeas corpus para que sus seres queridos no sigan su proceso de asilo político dentro de un centro de detención. Desde la pequeña Habana, soy Ronald Hacha, NMás, Univisión 23.

0: 19 de septiembre de 1988, Washington D.C. vio nacer al que se convertiría en uno de los jugadores más determinantes de la NBA, Kevin Durant. Nombrado el mejor jugador del país jugando para la Universidad de Texas, fue reclutado en la primera ronda por Seattle. Pasó a los Warriors de Golden State, en donde brilló y conquistó dos anillos de la NBA. Es por esto que Kevin Durant es el ícono de la canasta en TUDN Radio.
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6: Michael Jordan no fue simplemente un basquetbolista, fue el rostro de una era. 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Cuando el balón quemaba, él pedía la última jugada.
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0: Y justo, Janet, hace un par de días le comentaba a mi esposo, Luis Miguel hizo su tour y su gira y se agarró todos los millones y volvió a desaparecer. Porque él aparece, gana dinero y se vuelve a gordar.
1: Sí, Andreina, pero es que fíjate que él dijo que iba a tomarse 12 años de descanso y así lo ha hecho hasta el momento, 2 años de descanso que bueno, pues 2024 es cuando mencionó que fue su última gira, ¿no? Su gira 2023-2024, una exitosísima gira por muchas ciudades en donde estuvo Luis Miguel. Y bueno, pues si hacemos cuentas, ya pasaron, o esto está corriendo el segundo año de descanso. O sea que podríamos ver sorpresas para el 2027, que es lo que se está hablando y se está especulando. Pero ¿te imaginas nuevo disco, Andreina? Ay, a mí me encantaría, porque desde 2017 no saca nada nuevo. Fue su último material discográfico en 2017. Sí. Y bueno, Luis Miguel podría estar preparando nuevos proyectos musicales después de haber permanecido alejado de los escenarios desde que terminó esa exitosa gira. Rafael Herrerías, quien es amigo cercano del cantante, estuvo haciendo, pues, hablando al respecto, ¿no? Aunque dijo que a Luis Miguel no le gusta que anden especulando al respecto, sí que lo dejen en paz, que dijo que se va a tomar esos 2 años de descanso y que sí, que va a estar teniendo nuevos planes y proyectos, fue lo que ya comentó su amigo el empresario, que además dijo que estaba trabajando en un proyecto en el que incluso estuvo presente, y es que recientemente también grabó un comercial para una marca, para Coca-Cola, y estuvo su amigo presente, así que revela que sí, efectivamente, en cuestión de unos meses, tal vez para el 2027 se tendrán más cosas de Luis Miguel, por eso ya está apareciendo públicamente, lo vimos en Las Vegas y probablemente pues podamos verlo un poco más en 2027, Andreina.

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1: Y seguimos con la opinión de nuestra audiencia que marca y llama al 1-833-867-2346. Tenemos a Pablo en la línea. Pablo, ¿qué tal estás? Good morning.
2: Buenos días, Andreina. Buenos días, muchachos. Saludos por allá a la cabina y a todos los que...
1: Gracias, Pablito. Te escuchamos. Adelante.
2: Ah, ok. No, acabo de sintonizar porque acabo de despertarme con ustedes, pero no. todo bien por acá. No sé qué temas están tocando en el día de hoy, pero estaba llamando para reportarme sintonía por acá, por la parte
1: de Miami. Bueno, Pablo, te puedo contar rápidamente. Estamos hablando de este debate migratorio en Estados Unidos porque resulta que ICE planea equipar a sus agentes con guantes capaces de generar descargas eléctricas al entrar en contacto con la piel. Y el SAR de la frontera defiende la medida y asegura que se trata de una herramienta adicional para controlar una situación de resistencia antes de llegar al uso de la fuerza letal. Y le preguntamos a la audiencia, y te lo pregunto a ti, Pablo, ¿estás de acuerdo con que los agentes utilicen guantes que dan descargas eléctricas? ¿Estos guantes pueden hacer más seguras las detenciones o estamos normalizando el uso de descarga eléctrica contra personas migrantes?
2: Mira, la estatura mía es 6'5", yo mido 6'5". Y la otra vez estaba viendo una persona que era una mujer y tenía cuatro agentes encima de ellas. Ahora, yo me imagino que si hubiese sido una persona del tamaño mío, ¿cuánto deberían tener encima? O sea, ocho personas. Pero no, yo creo que eso es abuso ya o experimento con las personas a ver qué pasa. Porque no creo, porque estas personas deberían estar entrenadas para hacer una llave o hacer un giro o hacer un movimiento y neutralizar a la persona. No necesariamente tienes que tener artefactos tan mortales, porque yo me imagino que si una persona tiene una cuestión en el corazón y tú le aplicas una descarga eléctrica, lo vas a matar directamente. Entonces yo creo que es muy negativo para las personas porque no se sabe en qué estado de salud está la otra persona para utilizar eso. No, yo no estoy de acuerdo, yo diría que sí, neutralízalo normalmente.
1: Sí, y gracias, Pablo, por darnos tu opinión. Fíjate que eso de que puede afectar el corazón es una pregunta que me lo hice yo y pareciera que en una persona joven y saludable sometida a una exposición muy breve, que pareciera que es lo que genera estos guantes, y correctamente aplicada, el riesgo de una complicación cardíaca grave parece ser muy bajo con el uso de estos guantes. Los estudios sobre armas eléctricas conducidas en general, pues han encontrado que exposiciones breves frecuentemente producen solamente pequeños aumentos temporales de frecuencia cardíaca y presión arterial, sin detectar arritmias peligrosas en la mayoría de los sujetos estudiados. Y pues hay una comparación que no es la correcta, y es comparar estos guantes con los teasers que normalmente conocemos, los convencionales. El dispositivo del que estamos hablando, pues no es igual que el teaser, que es el que usa la policía normalmente, que conocemos nosotros. Así que hay una diferencia y más adelante se la voy a estar explicando. Usted puede seguir llamando al 1-833-867-2346. Miren, un grupo de observadores comunitarios reportó agresiones físicas, uso de pistolas teaser y la hospitalización de un activista en estado crítico tras registrar un operativo de ICE en Illinois. Los patrulleros graban las acciones de los agentes federales en un complejo residencial cuando la intervención derivó en varios arrestos temporales. Las organizaciones locales exigen el respeto a los derechos civiles mientras aguarda la postura de las autoridades federales.
3: Este es el momento en que dos patrulleros que fueron detenidos supuestamente por agentes federales la mañana de este domingo en el suburbio de Bensonville fueron liberados.
4: Me siento empoderado. Siento que estamos ganando esta lucha en contra de ICE, en contra del fascismo. Físicamente me siento bien. No pudieron lastimarme.
3: Según relataron, un grupo de observadores comunitarios habían estado siguiendo reportes de presencia de agentes federales realizando arrestos en el suburbio de Addison y después en un complejo de apartamentos de Bensonville.
5: just kept saying I was a U.S. citizen. I'm not resisting arrest.
3: Yo repetí una y otra vez que soy ciudadana norteamericana y que no me estaba resistiendo al arresto, pero no me hicieron caso. Esta mujer, a quien no identificaremos, asegura que se encontraba patrullando con el grupo, pero no fue detenida. Dice que cuando llegaron al lugar, los agentes estaban arrestando a una persona y que cuando comenzaron a grabar el operativo, supuestamente las cosas se salieron de control.
6: Nos bajamos, empezamos a grabar y se enojaron porque hubo como unas 5 personas grabando, y cuando yo fui a mirar que mi amiga estaba bien, se enojaron y me dieron un jalón y fue volando mi teléfono, y en cuanto fui a agarrar el teléfono, el agente federal sacó su taser y me quiso dar con el taser, nomás que yo me fui para el piso y me dio un ventón.
3: Además de esta mujer y los 2 patrulleros que fueron liberados, los activistas aseguran que hay una 4ta persona que se encuentra hospitalizada.
7: Así hay un compañero que todavía está en una situación bastante crítica, porque pues lo que estoy entendiendo fue bastante, o sea, lo empujaron y pues lo tiraron, lo aventaron al piso.
3: El grupo asegura que inicialmente los 2 detenidos fueron llevados al centro de procesamiento del Servicio de Inmigración y Control de Aduanas en el suburbio de Broadview. Relatan que antes de las 2 de la tarde fueron transportados hasta este centro de investigación del Departamento de Seguridad Nacional en el suburbio de Lombard.
8: Now that you see this from a different perspective, what's in your heart in this moment?
5: My people.
3: Ahora que estás libre y que puedes ver las cosas desde una perspectiva diferente, ¿qué hay en tu corazón en este momento? Mi gente, mi comunidad, ellos son los que importan en este momento, no yo. Es la gente que todos los días está siendo separada de sus familias y que sus derechos continúan siendo vulnerados. En busca de corroborar esta información, nos comunicamos con el Departamento de Seguridad Nacional, pero a esta hora seguimos esperando una respuesta. En Broadview, Carmen Vargas, NMás, Univision Chicago.
1: Y aquí estamos hablando de teaser y la puesta sobre la mesa como pregunta del día. Estamos hablando de unos guantes. Y la diferencia principal es cómo se aplica la electricidad y qué efecto busca producir. Un teaser convencional, que es lo que nosotros escuchamos que tiene la policía y bueno, justamente el aparato que fue aplicado en este caso, funciona a distancia, dispara sondas o pequeños dardos conectados al dispositivo cuando al menos 2 hacen buen contacto y quedan suficientemente separados sobre el cuerpo. La corriente puede provocar incapacitación neuromuscular, es decir, contracciones involuntarias que temporalmente pueden impedir que la persona controle brazos o piernas. Los modelos actuales, como el Teaser 10, están diseñados especialmente para conseguir ese efecto, y la diferencia, el guante eléctrico del que estamos hablando, es fundamentalmente un dispositivo de contacto directo. El agente tiene que tocar a las personas con el guante y su función está más orientada a generar dolor intenso y una interferencia localizada de los nervios y músculos para conseguir que la persona ceda o deje de resistirse. Esas son las diferencias más marcadas entre el teaser y el guante. Vámonos a la pausa. Regresamos ya. Usted puede conectar con nosotros, marcarnos y opinar. 1-833-867-2346.

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Círculos, que se escuche fuerte, muy fuerte aquí en Buenos Días América. Un placer estar con toda nuestra audiencia. Terminó la jornada 4 del fútbol mexicano. Los Esmeraldas de León vencieron 2-1 al Necaxa. Pachuca perdió con Puebla 3-2. Los Tuzos en casa no levantan bajo el mando de Benjamín Mora. Después de 4 jornadas en la apertura azteca, así quedó el América. Es líder, líder de esta competencia. Primer lugar, segundo lugar Tijuana, tercero Monterrey, cuarto Atlas, quinto Toluca, sexto Pumas Universidad, séptimo Puebla, octavo Querétaro, noveno Guadalajara y décimo Cruz Azul. El torneo Apertura es liderado por las Águilas del América.

este torneo inicia el próximo viernes 21 de agosto. León enfrentará al Monterrey, Tigres al Atlante, Juárez América, Querétaro contra Toluca. Y el sábado, el próximo sábado, Guadalajara enfrentará a Tijuana, Puebla contra Santos Torreón y Cruz Azul contra el Atlas. Cerramos la jornada el domingo 23, con Atlético San Luis frente a Pachuca y Pumas contra Necaxa.

Nos vamos al mundo de las grandes ligas porque el primer jonrón de oro de Carl Armstrong le da a los Cachorros un triunfo de 7-5 ante las Medias Blancas en 10 entradas. Shohei Ohtani pega dos jonrones y así los Dodgers vencen 11-5 a los Rockies en el Coors Field. Josh Bell conecta doble de dos carreras temprano y los Mellizos vencieron 4-2 a los Bravos de Atlanta. Los Medias Rojas aplastan 11-1 a los Diamondbacks con 9 titulares, impulsando al menos una carrera. Los Tigres vencen 8-5 a los Piratas y empatan en el último comodín que se jugó de la Liga Americana. Bobby Witt Jr. pega jonrón y anota 4 carreras en triunfo 9-5 de los Reales sobre los Atléticos.

Christopher Sánchez gana su 16º juego y los Phillies vencieron 6-5 a los Marlins. El primer hit decisivo de De La Cruz en la décima le da a los Rojos una victoria por 6-5 ante los Cardenales. Benji y Ewing ponen out y los Padres en el plato, y así los Mets se aferran para ganar 2-1. El sencillo de 2 carreras de Johnny De Luca completa remontada de los Rays 7-6 ante los Orioles.

y los Diamondbacks lo ponen en la lista restringida. Vaya situación con Ketel Marte. Los Yankees colocan a Max Fried en la lista de lesionados, mientras Carlos Rodón abrirá el martes en Baltimore.

0: los Jets de Nueva York, Brees Hall, sufrió una distensión en la ingle. Pero Glenn se mantiene optimista de cara a la siguiente temporada. Los vikingos de Minnesota ponen al veterano Jamal Adams en la reserva de lesionados y firman al cornerback Bryce Phillips.
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0: Cerramos con el Paris Saint-Germain, que gasta sin medida y otra vez es favorito para ganar el título de la Ligue 1, un equipo estado. El Paris Saint-Germain casi no necesitaba reforzar una plantilla lo suficientemente buena, que ha ganado 5 títulos consecutivos de la Ligue 1 y 2 seguidos en la Liga de Campeones de la UEFA. Sin embargo, eso es exactamente lo que hizo el entrenador Luis Enrique en esta pretemporada. Y queda por ver si fue una decisión acertada. Reforzar la plantilla no significa que no tengamos confianza en los jugadores, afirmó Luis Enrique. El delantero español campeón del mundo, Ferran Torres, se unió a los extremos Magués Akiuche y Mike Götze para adornar el ataque del Paris Saint-Germain. Ya por sí prolífico, llegan estos jugadores y es nuevamente favorito en la Ligue 1 y también en la UEFA Champions League. El París de Luis Enrique va por 3 Champions, sí, las mismas que consiguiera Zinedine Zidane. Quiere emular la gran osadía del técnico galo con el conjunto merengue. Y lo mejor es que son favoritos en las casas de apuestas para ganarlo todo nuevamente.
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0: Estos fueron los deportes en Buenos Días América. Muchas gracias.

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1: 7:49 minutos de la mañana en el este, ya el reloj. Va rápido ese reloj. 6:49 minutos de la mañana en el centro y las 4:49 minutos de la mañana en el Pacífico. Nuestra gente quiere opinar y nosotros queremos escucharlos. 1-833-867-2346 es nuestra línea telefónica. Gracias por unirse a la conversación. Allí está Manuel. Manuel, con los buenos días. ¿De dónde nos llamas y qué opinas?
2: Buenos días, Andreina. Te hablamos de acá de Chicago.
1: Gracias.
2: Pues yo opino, imagínate, no tienen capacitación para usar armas de fuego. Van a tener, se van a confiar a que van a decir, pues con esto no los mato. So, si no tienen una capacitación con las armas de fuego, menos la van a tener con los guantes.
1: Sí, la verdad es que el tema de la del adiestramiento y la preparación de estos agentes, tienes mucha razón, Manuel, ha dejado mucho que desear.
2: Sí, y una pregunta a Diego y a Filiberto. Ellos que se creen tan patriotas y que dicen que son americanos, ¿por qué nunca se enlistaron ante las Fuerzas Armadas a demostrar su cariño a la patria?
1: Buena pregunta, Manuel. Y gracias por conectar con nosotros esta mañana, y por dejarnos tu opinión. Gracias. Y es un buen punto, el tema del cómo se están preparando estos agentes. Y ya hemos visto en muchas y repetidas ocasiones en que actúan aparentemente sin una preparación real. Bueno, el tiempo que en el que tú se supone entras y te preparas para ir a la calle, sabemos que es muy corto porque el gobierno necesita más agentes de ICE en la calle y lo ha hecho de manera acelerada. Y de allí no sale como mucha cosa buena. A ver, vámonos con Gaspar. Gaspar, buen día. ¿Usted qué opina?
3: Buenos días, Andreina. Saludos allá al super equipo. Muy, muy buena música la de Lalito. Me encanta, es la de mi época. El tema. Bueno, dos pequeños apuntes. Uh-huh. Todo esto que está haciendo el gobierno está basado en una, digamos, exageración y una mentira. Y por eso es que recibió el apoyo de mucha gente y votó por esto, porque la gente votó por esto. Aunque fue, como te digo, una mentira. Y la mentira fue que se dijo que se iba a perseguir a criminales. Y cuando tú ves que están persiguiendo y tratando mal y haciendo todo este abuso contra personas que están aquí legales y que no han cometido ningún crimen, ahí te das cuenta del nivel de la mentira. Ahora, alguien preguntó antes que por qué no se controla esto, que quién controla esto, que por qué parece ser que el abuso no puede parar. Bueno, precisamente va a haber una gran oportunidad, así como se le dio el poder a toda esta gente de hacer lo que quisiera, se le dio el dinero, se le dio el poder, se le dio la posibilidad de cambiar leyes. Bueno, en 3 meses aproximadamente va a haber la oportunidad de quitarles ese poder. Y espero que la gente lo tome en cuenta. ¿Sí? Porque...
1: Sí, continúa, Gaspar. Sí.
3: En 3 meses llegan las elecciones de medio término. Y quien le está dando este poder y lo tiene sin control a todo este aparato burocrático y de represión es el Congreso. Y el Congreso va a ser votado en 3 meses. Está en nosotros cambiar esto. Salgan a votar.
1: Sí. Con el voto. Estoy totalmente de acuerdo contigo, Gaspar, y gracias por conectar con nosotros esta mañana. Sí, definitivamente es el poder que tenemos como ciudadanos de este país, votar y elegir a conciencia. Gracias, Gaspar, un abrazo fuerte. Miren, vamos a compartirle un momento incómodo. El presidente Donald Trump protagonizó un tenso momento con la prensa, luego de que una periodista le preguntó al mandatario si le estaba haciendo favores al líder norcoreano.
4: Y al finalizar esta reunión, el presidente Trump protagonizó otro tenso intercambio de palabras con la reportera de la cadena de CNN en la oficina Oval. La periodista preguntó al presidente si le estaba haciendo favores al líder norcoreano y esta fue la reacción de Trump.
5: Quiet.
1: Silencio. ¿Con quién estás? ¿Con CNN? ¿Noticias falsas? ¿Noticias falsas? Eres muy ruidosa. Eres una persona ruidosa y escandalosa. ¿Eres noticia? Cállate, le dijo. El presidente Donald Trump la mandó a callar. Qué autoritario, ¿no? Qué manera de responder. Ciertamente, bueno, es una pregunta un poco atrevida, pero él está allí para responder, ¿cierto? Si no, no es entrevista. O lo que quiere es que sea complaciente todo el tiempo. Pausa y regresamos ya.

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0: En solo minutos, familia, vamos a estar cotorreando con uno de tus artistas favoritos, reconocido mundialmente. Y tiene un anuncio muy importante que hacer, that you are gonna love. ¿De quién se trata? What's the announcement all about? Find out next.
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0: Somos el Shoboy Show, gracias a ti, conectándonos en más de 40 ciudades en los Estados Unidos y partes de México también. We have a very special guest today, un gran artista que ha sido parte de nuestras familias por décadas. Parte de tus historias de amor, bailes, quinceañeras, bodas, y hasta unos divorcios tal vez también. Con nosotros, the coolest tío ever, el incomparable Chayanne. Bienvenido al Shoboy Show.
1: Muchas gracias, Shoboy. Estoy feliz, de verdad, estoy súper a gusto. Y hasta algunos divorcios también. ¡No!
0: Tú sabes, o sea, la música.
1: Es que verdad, yo le canto el amor y el desamor. O sea, hay canciones románticas que le cantan cuando alguien se va y las que te rompen el corazón. Que sobre todo en el último disco hubo siempre a la inclinación el 99% hacia el amor, hacia la pareja, hacia alimentarla, hacia coquetearle, hacia, tú sabes, los pequeños detalles. Pero me encantó eso que dijiste.
0: Es que la verdad, ¿no? Sí. Pero antes de cotorrear más sobre tu gira, bailemos otra vez, launching in 22 cities en todo Estados Unidos, y estamos regalando boletos aquí en el Shoboy Show. También los puedes comprar en cmnevents.com. pero antes de entrar más en detalle de eso, hermano, quiero agradecerte por unirte con tantos artistas este domingo pasado en Miami: Mark Anthony, Luis Fonsi, Olga Tañón, para recaudar fondos para Venezuela y Colombia. Platícame, ¿qué te llevaste de ese concierto en apoyo a Venezuela y Colombia?
1: No, pero es que mira, siempre gana más el corazón de uno de poder tener la oportunidad de poner su granito de arena. Yo estaba en España cuando me llama Henry y entonces me habla del concepto de lo que queremos hacer para ayudar, porque siempre está en el pensamiento cuando hay un desastre natural. Mira Puerto Rico con María, en México también cuando hubo lo del temblor, que correcto, yo también hicimos show. Te estoy hablando de años de años. Yo estoy hablando del temblor, creo que fue en el 89 más o menos, y ahora desastres que pasan. Mira lo que pasó en Venezuela, en Colombia, y poder reunirse y poder aportar el granito de arena, exhortar a la gente que $1 o $5, que puede que sea poco, para los que lo necesitan es mucho. Entonces te llena el corazón, y estuvimos ahí, y llegué de España y pude hacer el show, y ahora nada, voy a estar unos días aquí antes de continuar para Milwaukee y seguir la gira, porque esta gira empezó en agosto del 2024, que también yo creo que conversamos nosotros, y ya han pasado 2 años, o sea, yo también trabajo.
2: No como nosotros.
0: Pues muchísimas gracias por ese apoyo. También quiero decir que tenemos el link para apoyar a Colombia y Venezuela en nuestro Instagram y Facebook Stories at Shoboy Show, so go check it out and support, hermano. Oye, a continuación vamos a hablar más sobre tu gira, The Second Leg of It, que nos dejaste con ganas de más, y quiero también que nos digas tres cosas que Chayanne hace que te han ayudado a verte y sentirte tan joven, hermano. I need these three secrets, por favor. Me lo dices a continuación.
1: Pero si yo solamente me estoy viendo contigo en un espejo.
2: Ay, no más.
0: Entonces necesitas LASIK, o lentes o LASIK, Chayanne, si nos miramos igual. A continuación, seguimos con Chayanne.
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0: Somos el Showboy Show, cotorreando con el gran Chayanne. Oh, sí, yeah. Familia, se lanza su gira de nuevo. Bailemos otra vez ya en Milwaukee. Prepárate, familia, y de ahí, hitting up 22 cities. Nosotros vamos a estar regalando boletos para muchas de esas ciudades en todo el país.
1: VIP.
0: También puedes comprarlos ya, tus boletos en cmnevents.com o ticketmaster.com. Chayanne, ¿qué nos vamos a esperar nosotros, tus fans, en esta gira de Bailemos Otra Vez?
2: Mira, siempre estoy con el corazón en la mano. De verdad que cuando estoy preparando un show, estoy pensando en que la gente disfrute las canciones que son del nuevo disco, pero que las canciones también de éxito no las puedo dejar, o sea, dejar de incluir un Tiempo de Vals o Torero, Provócame, o Dejaría Todo y Tú Te Vas, o sea, completamente enamorado. Yo hago un repertorio así, de todo mi repertorio, trato de sacar muchas canciones, incluir las canciones nuevas, pero cuando canto, por ejemplo, de las nuevas, Bailando Bachata, la gente se activa muchísimo, Torero, Fiesta en América, Salomé, la gente también Dejaría Todo con Y Tú Te Vas. Son canciones que llevan tanto tiempo y que lo que hablamos a principio, que los han acompañado, que trato de hacer la producción de sonido para que haya un uniforme y actualizado. Uno no da nada por hecho, simplemente lo hace, cuando te digo con el corazón en la mano, esperando que les guste y que participen, que se la pasen bien y que recuerden.
0: Tienes que decirnos esto, bro. ¿Cuál es tu secreto? ¿Tres cosas que hace Chayanne diariamente que te ha ayudado a verte y sentirte joven como te ves, hermano? Digo, aparte de que eres boricua y que eso ya viene en la sangre. Y ahora sé.
2: Hicieron uno con cariño, igual que yo. Uno los hace con amor.
0: Entonces tengo que hablar con mis papás sobre eso. Tengo que tener. ¿Qué pasó conmigo?
2: Hubo mucho amor, estoy seguro. Me gusta el deporte. Siempre también tú sabes que hay que hacer mucho cardio, mucho ejercicio. Okay. Porque el tipo de show mío es un show dinámico, tiene mucho movimiento. Entonces, entrada, salida, las coreografías, las canciones acompañadas de bailarines. Trato de descansar cuando puedo, alimentarme bien.
0: Qué bien.
2: Y nada, lo otro es vivir, tú sabes, positivamente. Levantarte, tratar de levantarte con el pie derecho. No todo es momentos. Ahí tiene sus momentos también, puede decirse, no oscuros, pero sus momentos difíciles que hay que, cuando uno tropieza, lo importante es saber cómo levantarse.
0: ¿Qué te ayuda más salir adelante cuando llegan esos momentos oscuros, Chayanne?
2: Ah, yo tengo un grupo de gente. Yo soy de trabajar en equipo, en el escenario y en la vida personal también. Soy de conversar, tengo, como dicen, dos oídos y una boca. Soy de escuchar más de lo que hablo, y soy de trabajar para un bien en común. Enfrentamos una situación difícil, tienes que buscar opciones para salir y continuar. Es una vida hermosa, tenemos una sola vida y entonces hay que vivirla.
0: Me encanta.
2: Positivamente.
0: Y hay que vivirla bailando otra vez con Chayanne. So make sure you go to the concert, family. Acuérdate, from the East Coast down to the South to the West Coast, Chayanne va a visitar tu ciudad, familia. Toda la información está en cmnevents.com o en ticketmaster.com, comenzando ahí por Milwaukee. Ya se viene el 28 de agosto.
2: No, de verdad que sí, ya pronto estamos en Milwaukee, Rosman, estamos en Greensboro, estamos por todos lados. Vamos a Texas, vamos a estar en San Antonio, en Houston, en El Paso, vamos a estar por Anaheim, por San Francisco, por Las Vegas, Glendale, Miami, Tampa, Orlando. De verdad que ha sido increíble y ahora esta nueva etapa en Estados Unidos, estoy muy ilusionado. Pero primero también te agradezco siempre por tu apoyo y por tu cariño.
0: Claro que sí, Chayanne, gracias por todo lo que nos das y nos sigues dando, hermano, y cuando pasa acá por la gira, acá por nosotros, nos vamos a hacer ejercicio, ¿ok?
2: Sin duda, invitado de honor.
1: Ahora sí.
2: Gracias, Showboy, un abrazo grande.
0: Y bendiciones. Thank you so much, brother.
2: Amén.
0: Ánimo.
1: Gracias, Chayanne.
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0: Muy buenos días, saludos a mi compa Chayanne, que nos está escuchando, que dice que le encantó la entrevista con su gemelo Chayanne. Su tocayo, pues. Wow. Oye, póngale right now en Instagram, Ash Boy Show. 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
0: Ok, si tu hijo o tu hija es un huge gamer, se la pasan jugando videojuegos todo el día, maybe you got an hermanito o hermanita that does the same, or maybe you are the gamer.
2: Dang.
0: Guys, te tengo que comentar esta gran oportunidad de trabajo que paga más de $100,000 al año.
2: No way.
0: Detalles a continuación.
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0: Ahí viene el segmento de la tóxica hotline. ¿A quién quieres nominar como el más tóxico o tóxica en tu vida? Oh. Mándanos un mensaje vía DM on Instagram at Shaboy Show.
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0: Oh, man. Get ready, familia, because we have a listener waiting to tell us her story. No vas a creer what a guy that she was dating did to her at a restaurant.
1: What?
0: De todos los lugares, no te lo pierdas a continuación. Tóxica Hotline.
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In honor of the guest, Tuesday, we got Toxica Tuesday Hotline coming up next. Aquí es your boy Show. Cuéntanos, ¿quién es el más tóxico, tóxica en tu vida? Slide into our DM on Instagram, at your boy Show.

0: Marla, bienvenida a la Tóxica Hotline. ¿A quién quieres nominar como el más tóxico de tu vida? Dime, ¿qué pasó?
1: Hola, hola. Ay, no, aún no quiero ni peores nada.
0: ¿A tu peores nada? Venga, dale.
1: Sí, el espérame tantito.
0: Oh, my God. ¿Le pusiste el espérame tantito?
2: ¿Por qué? ¿No se le paraba o qué?
0: ¡Bicho!
1: ¡Bicho, no te pasas! No, más, espérame tantito, nos que llegue el bueno.
0: Te entiendo. Venga, oh, so you're dating this vato for a little bit. ¿Y por qué era tóxico? ¿Por qué lo dejaste?
1: Era princeso en el sentido de que salimos, ¿no?, las dos primeras veces y luego la tercera sí me contó cómo estaba su semana y que había pagado muchas cosas y que no sé qué. Entonces, como cuando van diciendo para que tú te des cuenta que no pueden hacer algo o no pueden pagar algo.
0: Claro, sí. Como tirándote la indirecta. Claro. Hey, vamos a ir a cenar, pero he tenido muchos gastos esta semana. In hopes de que tú dijeras, no te preocupes, yo pago esta cena.
1: Ajá, así fue, pero ay, resulta no, que fueron como otras 4 o 5 veces más.
2: Marla, tú eres de las mías, yo te invito a cenar, pero tú pagas.
0: Bicho, no. Continúa, Marla.
1: Cuando me di cuenta que era un patrón, dije yo, voy a calarlo. Y le dije, ya que ya nos han reído el cheque. Y luego le digo yo, pon tu tarjeta, puse mi tarjeta. Y le dije, te tocan, no sé, eran como $80. Te tocan la mitad, le dije. Y ya, me dijo, no, me dijo, paga tú si tú ganas mucho más que yo.
2: Pues obvio, sí.
1: Sí, en ese entonces yo tenía muy buen trabajo y yo pues pagaba, porque aparecía su sugar mami. Y el güey era como 5 años mayor que yo.
2: Oye, pero lo que no entiendo, Marla, es que ustedes las mujeres siempre quieren la igualdad y que hay que ser la igualdad entre un hombre y una mujer. Entonces, aquí, ¿cuál es el problema? Que tú pagues una cena, especialmente porque ganas más dinero.
0: Micho, pero Marla le dijo, vámonos mita-mita, o sea, iguales. Y él, muy princeso, quería que ella pagara todo, güey.
1: Pero yo pagué como, ponle, unas 8 cenas y él una. Ahí no es igualdad.
0: Gusta más.
2: Bueno, como dice el dicho, el que quiera azul celeste, que le cueste.
1: Pues sí, pero eso está hecho para los hombres, no para las mujeres. El que quiera azul celeste, que le cueste.
0: Oye, chula, ¿y entonces qué hiciste esa octava vez que él quiere que pagaras otra vez los $80 de la cena?
3: Amiga, ¿y 8 veces te tocó para por fin despertar?
2: No, mala.
1: Pues no, desde la segunda vez desperté, la verdad. Pero dije yo, bueno, como soy un alma bondadosa, dije yo, ándale, pues.
0: ¿Qué pasó en esa última vez? ¿Tuviste que pagar?
1: No,
0: pagó.
1: Yo me solté riendo. Ajá. Me solté riendo, le dije, sí, le dije, no soy tu sugar mami, órale, le dije, pon la tarjeta. Y puse, le dije al mesero que cobrara la mitad de esa y me esperé que dejara la mitad de él, la otra tarjeta de él.
0: ¿Y sí pagó la mitad?
1: No, diría, sí la pagó, pero muy a regañadientes, así, ahí te pasas y tú ganas más, así que no sé qué.
2: Marla, pero mínimo ese vato en el tururú, allá en el pum por una ribotota, mínimo hacía buen jale o más o menos.
0: Nos lo dices a continuación aquí en el Showboy Show.
2: ¿Por qué crees que aguantaba tanto pagándole las cosas?

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0: Let's go.
1: Show. Bienvenidos a la segunda parte de la tóxica hotline. Madre nos está comentando sobre un chavo that she was dating that he would always leave before the check would come para que ella pagara todas las cenas. Y ella le pagó hasta 8 cenas seguidas al copita. Y Micho le hizo una pregunta muy importante. Go ahead, Micho.
2: Marla, pero mínimo ese vato en el tururú, allá en el pum pum narigotota, mínimo hacía buen jale o más o menos.
3: Ay, pues por eso aguanté.
1: Dije, hija, yo sabía ya cuando quien te preguntó por qué aguantaste tanto. Diga, ay, no, I think I know.
3: Dije yo, ahorita en lo que llegue el bueno, dije yo.
2: El post está bueno.
1: Mientras.
2: ¿Por qué crees que a mí a cada rato me disparan la cena, el desayuno, el lunchtime? ¿Por qué? Yo les regreso el pago con cuerpo matic. Y eso cuesta más, amor.
1: That is funny.
3: Cálmate, Latin Lover.
2: Ya quisiera.
1: No, chula, no, pues qué buena onda que ya lo dejaste ir al compita.
3: No, sí, ya es un chingo. No, no, gracias. Y ahí sigue todavía, mandé mensajes, pero ahí está en el stand.
1: Damn. Oye, chula, ¿y no había veces donde se hacía güey antes de pagar?
3: Sí, se levantaba y se iba al baño, así como que ya, ajá, como que calculaba que iban a traer el, o no sé si veía, que venían con el, la telita así del, de pagué, donde ponen el ticket, que se hacía güey así, ah, que le entregó una llamada, ay, es mi hija, y se paraba y se iba, o ay, voy al baño, y así por vez, así decía yo, ay, no, ese es un patrón que he visto muchas en películas y en telenovelas.
4: Yo me quedaba ahí sentada hasta que regresara, yo tengo todo el día y yo no voy a pagar.
1: Esperando lo que regrese al baño, no importa que le tenga chorro.
4: Y si tiene chorro, le digo a la mesera, oiga, mire, yo ya me tengo que ir, pero va a regresar un hombre que tiene chorro y él le va a pagar, porque yo no.
3: Dígale al mesero que le lleve el cheque,
1: Dance,
3: por favor.
4: Adiós.
1: Slide the check under the bathroom para que le pague.
3: Ahí que sí, que se pasan, así se lo tienen que se resbale por el piso. Yo estoy de acuerdo con el 50. Yo, eso a mí me gusta, la verdad, porque mis amigas, sus historias me traumaron de que, ay, por mí, ¿cómo es esto? Y por mí, ¿te puedo hacer esto? Y por mí, ¿quién es esto? Y, ay, no, gracias. A mí no me va a pasar eso, gracias a Dios, nunca me va a pasar.
1: Tampoco quieres un hombre que te mantenga al 100% porque dices que a ciertas amigas así les va la vida, pero sus hombres le reclaman todo. De que por mí tienes que comer, por mí tienes carro, por mí tienes casa, ropa. Todo eso, y siente que las que las controlan por esa razón.
3: Sí, incluso a una vez le quitaron el teléfono y se lo estrellaron, así como diciendo, yo te lo compré y yo te lo quito.
1: Como si él le fuera el papá y ella no tiene y te quito el celular.
3: Ándale, sí. Y no todos los hombres son así, no, también tengo amigas que les ha ido re bien, que a veces digo yo, ay, Dios mío, quisiera tener a alguien así, pero no, más vale uno trabajar duro y hacer sus cositas y ayudar al matrimonio. Yo aprovecho y les digo que me voy a casar ahora entre ese dos, me digo, un hombre bueno. Y mantendremos el 50 y 50 para ayudarnos y crecer juntos.
1: Ahí está.
2: Love it.
1: ¿Qué opinas tú, familia? ¿Tú crees que en una relación lo mejor es ir 50 y 50 o el hombre siempre debería llevar más de la carga económica en el hogar? Aunque a veces la mujer, hoy en día, ya gana más dinero que el hombre.
2: Come on.
1: Mándanos tu mensaje de voz vía DM on Instagram at Shaboy Show.
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0: años, felizmente casado, gracias a Dios. Y quiero preguntarte, hoy en día, when you go on a date, ¿esperas que el hombre todavía pague toda la cena and drinks o is it 50-50 nowadays? O sea, la chava 50, el chavo 50, whoever you're going on a date with, is it 50-50? Or does one of you have to take care of the whole bill? Mándanos un mensaje de voz via DM on Instagram, @shoboyshow. 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

0: Somos el Chiboy Show. Bienvenidos a la conclusión del tema de hoy. You don't have to agree with me de que la raíz de muchos de los problemas en relaciones es el dinero.
1: Bueno, no el dinero, la falta de dinero, güey.
0: Bueno, wow. Sí, exactamente. And the question for you is, o sea, hablando desde when you start dating and going out on dinner dates, etcétera, etcétera, ¿quién debería llevar la mayoría de la carga económica en una relación, no? Should the guy pay for the whole day, or is only one person supposed to pay for the whole day, or do you go 50 y 50?
2: Yeah.
0: And eventually, ya, también en el matrimonio, si te juntas, o sea, toda la carga debería de ser de una parte o 50 y 50. Compa Joey, cuéntamelo.
3: Eso de 50 y 50 está bien, pero gracias a Dios tenemos salud y fuerzas para andar jalando. Yo por eso a mi wifey le pago todo, carnal.
1: Mandilón.
3: Le pago todo y no le ando reclamando nada porque gracias a Dios ella también. Tengo a mis dos niños y yo prefiero andar acá en el jale para que ellos puedan tener todo lo que quieran.
0: ¡Eso, Joey! ¡Trabajador! Buen hombre, escucha el Chiboy Show con mi compa Joey.
1: No, lo que quiso decir Joey es yo prefiero andar fregándole acá, trabajando tres chambas. Andar cuidando a mis chiquillos que son bien desmadrosos, güey. No los aguantas ya, güey.
0: No, los colones ni que fueran tus hijos, Micho. Primo Vane, from your take, is it 50-50 or una persona debería llevar la mayoría de la carga? ¿Maybe la persona que gana más?
2: In my experience, the few dates that I've been on, they've paid in the first dates, but I'm down for 50-50, honestly, because acts of service is my love language and gift giving, so I don't mind it.
1: ¿Te gusta dar servicio al hombre?
2: Yeah, why not?
1: Venga de ahí.
0: No, acts of service, never mind, Micho. ¿Qué va about you? 50-50 o el que gane más, que pague más.
4: I think the guy should always pay. In my experience, that he always pays.
0: On a date.
4: Uh-huh. Yes, when it is like special occasions, like his birthday and stuff like that, I like to pay for him, yeah.
0: Lo sorprendes, Eddie. You agree with that, obviously.
5: Oh, yeah, all the time.
0: Yeah, venga de ahí. You know what, guys? Obviamente ya llevo más de 18 años de not dating, right? Being with my wife.
2: Right,
0: maybe. Pero, I mean, we still go on dates, but what I'm saying is like the dating world. But from back in the day, I remember it was like, I don't care who made more money, the guy always paid for the date.
2: Yeah.
0: Punto y fuera. But it has biblical.
5: It is. I think it is in the Bible.
1: Es lo que te dijo Ken, güey, para que le creas. Está en la Biblia, no. Paga por todo.
4: I wrote it in.
1: She wrote it in.
4: Red ink.
1: AI. In the red ink, para que venía directo de Jesús.
0: No, but I think what's made it challenging nowadays is que la economía no es la misma que hace 15, 20 años, güey.
5: Right.
0: Todo está carísimo. Ahorita un whatever type of little dinner date.
4: Yeah, it doesn't matter.
0: Mínimo $100, güey.
4: Sí, hasta comer en la casa te sale $100.
0: Punto y fuera. You know what I'm saying? So I think in this point of time, like, whatever works best for your situation. Mm-hmm. But the important thing is that que los dos estén de acuerdo. I know it's uncomfortable to talk about money, especialmente en nuestra cultura latina, but you gotta talk about it. Especially if you're planning to marry the person that you're dating. Si no han hablado de dinero, cuidado. Have that conversation now. Don't wait till you're married to decide, hey, ¿cómo vamos a hacerlo con los gastos? O, hey, ¿tienes deudas?
4: Yeah.
0: ¿Que no me has dicho? Do you have a credit card debt?
2: That
0: or
2: part.
0: School loan debt? Whatever it is. Trust me, you don't want surprise, right? So talk it out, familia. Somos el Chiboy Show. ¿Quién nos invita a comer?

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1: En solo minutos, familia, vamos a estar cotorreando con uno de tus artistas favoritos, reconocido mundialmente. Sí. Y tiene un anuncio muy importante que hacer. That you are gonna love. ¿De quién se trata? What's the announcement all about? Find out next.
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0: Somos The Shoeboy Show, gracias a ti, conectándonos en más de 40 ciudades en los Estados Unidos y partes de México también. We have a very special guest today, un gran artista que ha sido parte de nuestras familias por décadas. Mm. Parte de tus historias de amor, bailes, quinceañeras, oh, yeah, bodas, y hasta unos divorcios tal vez también. Con nosotros, the coolest tío ever, el incomparable Chayanne. Bienvenido a Shoeboy Show.
1: Hola, Chayanne.
2: Muchas gracias, Shoeboy. Estoy feliz, de verdad, estoy súper a gusto. Y hasta algunos divorcios también. ¡No!
0: Tú sabes, o sea, la música.
2: Es que es verdad. Yo le canto al amor y al desamor. O sea, hay canciones románticas que le cantan cuando alguien se va y las que te rompen el corazón. Que sobre todo en el último disco hubo siempre a la inclinación el 99% hacia el amor, hacia la pareja, hacia alimentarla, hacia coquetearle, hacia, tú sabes, los pequeños detalles. Pero me encantó eso que dijiste.
0: Es que la verdad, ¿no? Sí, sí. Pero antes de cotorrear más sobre tu gira, bailemos otra vez, launching in 22 cities en todo Estados Unidos. Y estamos regalando boletos aquí en el Shoeboy Show. También los puedes comprar en cmnevents.com. Pero antes de entrar más en detalle de eso, hermano, quiero agradecerte por unirte con tantos artistas este domingo pasado en Miami: Mark Anthony, Luis Fonsi, Olga Tañón, para recaudar fondos para Venezuela y Colombia. Platícame, ¿qué te llevaste de ese concierto en apoyo a Venezuela y Colombia?
2: No, pero es que mira, siempre gana más el corazón de uno de poder tener la oportunidad de poner su granito de arena. Yo estaba en España cuando me llama Henry y entonces me habla del concepto de lo que queremos, de lo que queremos hacer para ayudar, porque siempre está en el pensamiento cuando hay un desastre natural. Mira Puerto Rico con María, en México también cuando hubo lo del temblor, que correcto, yo también hice un show, te estoy hablando de años de años, desastres que pasan. Mira lo que pasó en Venezuela, en Colombia, y poder reunirse y poder aportar el granito de arena, exhortar a la gente que un $1 o $5, que puede que sea poco para los que lo necesitan, es mucho. Entonces te llena el corazón, y estuvimos ahí, y llegué de España y pude hacer el show, y ahora nada, voy a estar unos días aquí antes de continuar para Milwaukee y seguir la gira, porque esta gira empezó en agosto del 2024, que sí, también yo creo que conversamos nosotros, sí, y ya han pasado 2 años. O sea, yo también trabajo.
1: No como nosotros.
0: Pues muchísimas gracias por ese apoyo. También quiero decir que tenemos el link para apoyar a Colombia y Venezuela en nuestro Instagram y Facebook Stories at Shoeboy Show. So go check it out and support, hermano. Oye, a continuación vamos a hablar más sobre tu gira, The Second Leg of It, que nos dejaste con ganas, sí, de más. Y quiero también que nos
2: increíble
0: digas 3 cosas que Chayanne hace que te han ayudado a verte y sentirte tan joven, hermano. I need these 3 secrets, por favor. Me lo dices a continuación.
2: Pero si yo solamente me estoy viendo contigo en un espejo.
1: Ay, no más.
0: Entonces necesita LASIK, o lentes o LASIK, Chayanne, si lo miramos igual. A continuación, seguimos con Chayanne.
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0: Somos The Showboy Show, cotorreando con el gran Chayanne. Oh, sí, yeah. Familia, se lanza su gira de nuevo. Bailemos otra vez ya en Milwaukee. Prepárate, familia, y de ahí, increíble. Heading up 22 cities. Nosotros vamos a estar regalando boletos para muchas de esas ciudades en todo el país.
1: VIP.
0: Y también puedes comprarlos ya, tus boletos en cmnevents.com o ticketmaster.com. Chayanne, ¿qué nos vamos a esperar nosotros, tus fans, en esta gira de Bailemos Otra Vez?
2: Mira, siempre estoy con el corazón en la mano. De verdad que cuando estoy preparando un show, estoy pensando en que la gente disfrute las canciones que son del nuevo disco, pero que las canciones también de éxito no las puedo dejar, o sea, dejar de incluir un Tiempo de Vals o Torero, Provócame, o Dejaría Todo y Tú Te Vas, o sea, completamente enamorado. Yo hago un repertorio así, de todo mi repertorio, trato de sacar muchas canciones, incluir las canciones nuevas, pero cuando canto, por ejemplo, de las nuevas, Bailando Bachata, la gente se activa muchísimo, Torero, Fiesta en América, Salomé, la gente también Dejaría Todo con Y Tú Te Vas. Son canciones que llevan tanto tiempo y que lo que hablamos a principio, que lo han acompañado, que trato de hacer la producción de sonido para que haya un uniforme y actualizado. Uno no da nada por hecho, simplemente lo hace, cuando te digo con el corazón en la mano, esperando que les guste y que participen, que se la pasen bien y que recuerden.
0: Tienes que decirnos esto, bro. ¿Cuál es tu secreto? ¿Tres cosas que hace Chayanne diariamente que te ha ayudado a verte y sentirte joven como te ves, hermano? Digo, aparte de que eres boricua y que eso ya viene en la sangre. Y ahora <¿You know what>
3: hicieron a uno con cariño, igual que yo. Uno los hace con amor.
0: Entonces tengo que hablar con mis papás sobre eso, man. Tengo que tener, ¿qué pasó conmigo?
3: Hubo mucho amor, estoy seguro. Me gusta el deporte, siempre también tú sabes que hay que hacer mucho cardio, mucho ejercicio, porque el tipo de show mío es un show dinámico, tiene mucho movimiento, entonces entrada, salida, las coreografías, las canciones acompañadas de bailarines, trato de descansar cuando puedo, alimentarme bien.
0: Qué bien.
3: Y nada, lo otro es vivir, tú sabes, positivamente. Levantarte, tratar de levantarte con el pie derecho, no todo es momentos, ahí tiene sus momentos también, puede decirse no oscuro, pero sus momentos difíciles que hay que, cuando uno tropieza, lo importante es saber cómo levantarse.
0: ¿Qué te ayuda más salir adelante cuando llegan esos momentos oscuros, Chayanne?
3: Ah, yo tengo un grupo de gente, yo soy de trabajar en equipo, en el escenario y en la vida personal también. Soy de conversar, tengo, como dicen, dos oídos y una boca, soy de escuchar más de lo que hablo, y soy de trabajar para un bien en común. Enfrentamos una situación difícil, tienes que buscar opciones para salir y continuar. Es una vida hermosa, tenemos una sola vida y entonces hay que vivirla.
0: Me encanta.
3: Positivamente.
0: Y hay que vivirla bailando otra vez con Chayanne. So make sure you go to the concert, family. Acuérdate, from the East Coast down to the South to the West Coast. Chayanne va a visitar tu ciudad, familia. Toda la información está en cmnevents.com o en ticketmaster.com, comenzando ahí por Milwaukee. Ya se viene el 28 de agosto.
3: No, de verdad que sí, ya pronto estamos en Milwaukee, Rossman, estamos en Greensboro, estamos por todos lados, vamos a Texas, vamos a estar en San Antonio, en Houston, en El Paso, vamos a estar por Anaheim, por San Francisco, por Las Vegas, Glendale, Miami, Tampa, Orlando. De verdad que ha sido increíble y ahora esta nueva etapa en Estados Unidos, estoy muy ilusionado, pero primero también te agradezco siempre por tu apoyo y por tu cariño.
0: Claro que sí, Chayanne, gracias por todo lo que nos das y nos sigues dando, hermano, y cuando pasa acá por la gira, acá por nosotros, nos vamos a hacer ejercicio, ¿ok?
3: Sin duda, invitado de honor.
1: Ahora sí.
3: Gracias, Showboy, un abrazo grande.
0: Y bendiciones. Thank you so much, brother.
1: Amén.
0: Ánimo.
1: Gracias, Chayanne.
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0: on, baby. All right, coming up next, vamos a 15 minutos. If you're a huge Disney fan, we're going to let you know how you can win one of the best prizes you can ever win next.
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0: Okay, si tu hijo, tu hija es un huge gamer, se la pasan jugando videojuegos todo el día, maybe you got an hermanito, hermanita that does the same, or maybe you are the gamer.
2: Dang.
0: Guys, te tengo que comentar esta gran oportunidad de trabajo que paga más de $100,000 al año.
2: No way.
0: Detalles a continuación.
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2: Esto es un shout out para Mauricio Núñez. ¡Happy birthday, carnalito! Con su familia, even though he just had surgery on his Achilles, pero no está agüita.
3: Yeah,
2: front of the line, bro. Get a little wheelchair.

0: Welcome to the Goddamn Station. Tell us about lo que va a pasar. ¿Cuál es que decimos su nombre?
1: On Shaboy Show. Ahí viene el segmento de la tóxica Hotline. ¿A quién quieres nominar como el más tóxico o tóxica en tu vida? Oh. Mándanos un mensaje vía DM on Instagram at Shaboy Show.
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1: Oh, man. Get ready, familia, because we have a listener waiting to tell us her story. Hey. No vas a creer what a guy that she was dating did to her at a restaurant.
2: What?
1: De todos los lugares, no te lo pierdas a continuación.
3: Órale.
1: It's a Tóxica Hotline story.
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line. Think about it for a second. ¿A quién en tu vida quieres nominar como el más tóxico o tóxica? It could be at work, an ex, your own son or daughter. Not slave. Mándanos un mensaje vía DM on Instagram @shaboy.

0: Marla, bienvenida a la Tóxica Hotline. ¿A quién quieres nominar como el más tóxico de tu vida? Dime, ¿qué pasó?
1: Hola, hola. Ay, hola. No, aún no quiero mi peor es nada.
0: Ah, tu peor es nada. Venga, dai.
1: Sí, el espérame tantito.
0: ¿Le pusiste el espérame tantito?
2: ¿Por qué? ¿No se le paraba o qué?
3: ¡Nicho!
0: ¡Nicho, te pasas!
1: No, espérame tantito en lo que llegue el bueno.
3: Ya te entiendo.
0: Venga, oh, so you're dating this vato for a little bit. ¿Y por qué era tóxico? ¿Por qué lo dejaste?
1: Era princeso en el sentido de que salimos, ¿no?, las dos primeras veces y luego la tercera sí me contó cómo estaba su semana y que había pagado muchas cosas y que no sé qué. Entonces, como cuando te van diciendo para que tú te des cuenta que no pueden hacer algo o no pueden pagar algo.
2: Clases.
0: Sí. Como tirándote la indirecta.
2: Claro.
0: Hey, vamos a ir a cenar, pero he tenido muchos gastos esta semana. In hopes de que tú dijeras, no te preocupes, yo pago esta cena.
1: Ajá, así fue, pero resulta que fueron como otras 4 o 5 veces más.
2: Marla, tú eres de las mías, yo te invito a cenar, pero tú pagas.
0: Micho, no. Continúa, Marla.
1: Cuando me di cuenta que era un patrón, dije yo, voy a calarlo. Y le dije, ya que ya nos habían reído el cheque. Y luego le digo yo, pon tu tarjeta, puse mi tarjeta. Y le dije, te tocan, no sé, eran como $80. Te tocan la mitad, le dije. Y ya me dijo, no, me dijo, paga tú si tú ganas mucho más que yo.
2: Pues obvio, sí.
1: Sí, en ese entonces yo tenía muy buen trabajo y yo pues pagaba, pero ya parecía su sugar mami. Y el güey era como 5 años mayor que yo. No, hombre.
2: Oye, pero lo que no entiendo, Marla, es que en ustedes las mujeres siempre quieren la igualdad y que hay que ser la igualdad entre un hombre y una mujer. Entonces, aquí, yes, ¿cuál es el problema? Que tú pagues una cena, especialmente porque ganabas más dinero.
0: Micho, pero Marla le dijo, vámonos mitad, mitad, o sea, iguales. Y él, muy princeso, quería que ella pagara todo.

0: güey.
1: Pero yo pagué como ponle unas 8 cenas y él una. Ahí no es igualdad.
0: Ya, who's the man?
2: 8. Bueno, como dice el dicho, el que quiera azul celeste, que le cueste.
1: Pues sí, pero eso está hecho para los hombres, no para las mujeres. El que quiera azul celeste, que le cueste.
0: Oye, Chula, ¿y entonces qué hiciste esa octava vez que él quería que pagaras otra vez los $80 de la cena?
3: Amiga, ¿y 8 veces te tocó para por fin despertar?
2: Tómala.
1: Pues no, desde la segunda vez desperté, la verdad. Pero dije yo, bueno, como soy un alma bondadosa, dije yo, ándale, pues.
0: ¿Qué pasó en esa última vez? ¿Tuviste que pagar?
1: No,
0: pagó.
1: Yo me solté riendo. Ajá. Me solté riendo, le dije, sí, le dije, no soy tu sugar mami, órale, le dije, pon la tarjeta. Y puse, le dije al mesero que cobrara la mitad de esta y me esperé a que dejara la mitad de él, la otra tarjeta de él.
0: ¿Y sí pagó la mitad?
1: No, ya, sí la pagó, pero muy a regañadientes, así, ahí te pasa si tú ganas más y que no sé qué.
2: Marla, pero mínimo ese vato en el tururú, allá en el pum pum arribotota, mínimo hacía buen jale o más o menos.
0: Nos lo dices a continuación aquí en el Shoboy Show.
2: ¿Por qué crees que aguantaba tanto pagándole las cosas?

0: entonces, Shiboy Show. Bienvenidos a la segunda parte de la Tóxica Hotline. Marley nos está comentando sobre un chavo that she was dating that he would always leave before the check would come para que ella pagara todas las cenas.
1: Al baño.
0: Y ella le pagó hasta 8 cenas seguidas al compita.
1: ¿Cuál es el problema?
0: Y Micho le hizo una pregunta muy importante. Go ahead, Micho.
1: Marla, pero mínimo ese vato en el tururú, allá en el pum pum arribotota, mínimo hacía buen jale o más o menos.
2: Ay, pues por eso aguanté.
0: Te dije, hija. Yo sabía ya cuando quien te preguntó por qué aguantaste tanto. Diga, ay, no. I think I know why. Girl.
2: No, dije yo, ahorita en lo que llegue el bueno, dije yo.
1: El post está bueno.
0: Mientras.
1: ¿Por qué crees que a mí a cada rato me disparan la cena, el desayuno, el lunchtime? ¿Por qué? Yo les regreso el pago con Cuerpomatic y eso cuesta más, amor.
0: That is funny.
2: Ay, cálmate, Latin Lover. Espera.
1: Ya quisiera.
0: No, chula. No, pues qué buena onda que ya lo dejaste ir al compita.
2: No, sí, ya se enchinó. No, gracias. Y ahí sigue todavía. Mando y mando mensajes, pero ahí está en el stand.
0: Damn. Oye, chula, ¿y no había veces donde se hacía güey antes de pagar?
2: Sí, se levantaba y se iba al baño. Así como que ya, ajá, como que calculaba que iban a traer el. No sé si veía que venían con la carita así de paquete, donde ponen el ticket. Ajá. Que se hacía güey así. Ah, que le entregó una llamada. Ay, es mi hija. Y se paraba y se iba. O, ay, voy al baño. Y así por vez, así decía yo. Ay, no, este ya es un patrón que he visto mucho en películas y en telenovelas. Así que
3: yo me quedara ahí sentada hasta que regresara. Yo tengo todo el día y yo no voy a pagar.
0: Esperando lo que regrese el baño. No importa que le tenga chorro.
3: Y si tiene chorro, le digo a la mesera, oiga, mire, yo ya me tengo que ir, pero va a regresar un hombre que tiene chorro y él le va a pagar, porque yo no.
2: Sí, ahí está en el baño. Dígale al mesero que le lleve el cheque, por favor. Mister.
3: Adiós.
0: Slide the check under the bathroom para que le pague. Under the door.
2: Ahí que sí, que se pasen, así se lo tiren, que se resbale por el piso. Yo estoy de acuerdo con el 50. Yo, eso a mí me gusta, la verdad, porque mis amigas, sus historias me traumaron de que, ay, por mí comes esto y por mí te pones esto. Y por mí, ¿quién es esto? Y, ay, no, gracias. A mí no me va a pasar eso, gracias a Dios, nunca me ha pasado.
0: Tampoco quieres un hombre que te mantenga al 100% porque dices que a ciertas amigas así les va la vida, pero sus hombres le reclaman todo. De que por mí tienes que comer, sí. Por mí tienes carro, por mí tienes casa.
4: Ropa.
0: Todo eso, y sienten que las controlan por esa razón.
2: Sí, incluso a una vez le quitaron el teléfono y se lo estrellaron, así como diciendo, yo te lo compré y yo te lo quito.
0: Como si él le fuera el papá y ella una tía. Y te quito el celular.
2: Ándale, sí. Y no todos los hombres son así, no. También tengo amigas que les ha ido re bien, que a veces digo yo, ay, Dios mío, quisiera tener a alguien así, pero no, más vale uno trabajar duro y hacer sus cositas y ayudar al matrimonio.
1: O sea,
2: ¿no? Yo aprovecho y les digo que me voy a casar ahora en 3 años, me digo, un hombre bueno. Y mantenemos el 50 y 50 para ayudarnos y crecer juntos.
0: Ahí está.
4: Love it.
0: ¿Qué opinas tú, familia? ¿Tú crees que en una relación lo mejor es ir 50 y 50? Cuenta o el hombre siempre debería llevar más de la carga económica en el hogar, aunque a veces la mujer hoy en día ya gana más dinero que el hombre.
4: Come on.
0: Mándanos un mensaje de voz vía DM on Instagram at Shiboy Show.
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0: En menos de 15 minutos te diré cómo te puedes ganar uno de los premios más chidos. Ooh. If you're a Disney fan, next. I've been out of the dating game for a while, ya 15 años, felizmente casado, gracias a Dios. Y quiero preguntarte, hoy en día, when you go on a date, ¿esperas que el hombre todavía pague toda la cena and drinks? ¿O is it 50-50 nowadays? ¿O does one have to take care of the whole bill? Mándanos un mensaje de voz vía DM on Instagram at Shaboy Show.
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0: somos el Shaboy Show. Bienvenidos a la conclusión del tema de hoy. You have to agree with me de que la raíz de muchos de los problemas en relaciones es el dinero.
1: Bueno, no el dinero, la falta de dinero, güey.
0: Bueno, wow. Sí, exactamente. And the question for you is, hablando desde when you start dating and going out on dinner dates, etcétera, etcétera, ¿quién debería llevar la mayoría de la carga económica en una relación, no? Should the guy pay for the whole day, or is only one person supposed to pay for the whole day, or do you go 50 y 50?
2: Yeah.
0: And eventually, ya también en el matrimonio, si te juntas, o sea, toda la carga debería de ser de una parte o 50 y 50. Compa Joey, cuéntamelo.
3: Hey, boy, eso de 50 y 50 está bien, pero gracias a Dios tenemos salud y fuerzas para andar jalando. Yo por eso a mi wifey le pago todo, carnal.
1: Mandilón.
3: Le pago todo y no le ando reclamando nada porque gracias a Dios ella también. Tengo a mis dos niños y yo prefiero andar acá chido en el jale para que ellos puedan tener todo lo que quieran.
0: ¡Eso, Joey! ¡Trabajador! Buen hombre, escucha Shaboy Show con mi compa Joey.
1: No, lo que quiso decir Joey es, yo prefiero andar fregándole acá, trabajando tres chambas, que andar cuidándome chiquillos que son bien desmadrosos. ¡No los aguanta, Joey!
0: No, los colones, ni que fueran tus hijos, Micho. Primo Vane, from your take, is it 50-50 or una

0: one specific human trait like a woman could have, what would you like in a woman?
1: Kind and Latina.
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3: Al menos dame un perreíto, amor.

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Continuamos, amigos, de Media Vibe Latino 106.3 FM. Yo quiero tener la cosa con ustedes, amigos, en este martes, casi viernes, 18 de agosto, amigos. Comuníquense, repórtense, arroba tener la cosa, 385-508-1063. Always reminding you guys that you guys can keep it locked right here a través de nuestro sitio web latinosaltlake.com. 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

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It's not even Monday anymore, you guys. So you know I'm feeling this Tuesday as well. Pero bueno, amigos, keep it locked right here on the Midday Vibes. Don't go nowhere, more to come.

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0: Latino 106.3 FM, Dummy J Vibe, your girl Danara Cosa aquí con ustedes, amigos, hasta la una de la tarde. 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
1: Seguimos, avanzamos, continuamos here on the Midday Vibe, Latino 106.3 FM. Your girl, Danera Costa, con ustedes hasta la una de la tarde, amigos. Aunque ya estamos finalizando nuestra primera hora juntos, amigos. Y ustedes, bueno, pues sigan comunicándose, reportándose, ya saben. @ Danera Costa, 385-508-1063. 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My friends, already getting some messages in regards to the last topic. We'll get into those in just a little bit. 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All right, guys, if you missed it, we've been talking about a new study that found that if one of your close friends gets divorced, you have a 75% chance of also getting divorced, you guys. But again, before anybody starts, you know, kind of unfriending people, it's not because it's contagious.

0: contagious. Researchers think it's because our friends actually have a big influence on how we see relationships.
1: Un estudio descubrió que si un amigo cercano se divorcia, las probabilidades de que tú también te divorcies aumentan hasta un 75%. Pero amigos, esto no quiere decir que el divorcio sea contagioso. La explicación es que las personas pues se ven influenciadas, ¿no? Por su círculo social, por sus amigos, por sus amistades. Así que eso sí, es muy importante con quién nos rodeamos, amigos.
0: But yeah, some of your messages coming through, you guys. I got this one that says, this makes sense. The group chat is basically free couples therapy. So I can imagine everything that's said in those group chats, you guys. But yeah, I'll share some more because I'm actually getting quite a few. I'll sift through them and share them with you in the next hour, amigos. But mientras tanto, ustedes no se me vayan a despegar. Manténganse en sintonía. Mucho más por venir solo aquí on the Midday Vibe with your girl, Danetta Costa. Keep it locked, you guys.

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0: Dame de Vibe, Latino 106.3 FM. Su amiga y servidora Tener Acosta aquí con ustedes, amigos. 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

avanzamos, continuamos. Latino 106.3 FM. Yo quiero tener a Cosa aquí con ustedes, amigos. Hasta las 1 p.m. It's 12:36 already. Las 12 con 36 minutos, amigos. Rápido que se nos pasa nuestro tiempo juntos. Pero bueno, amigos, aquí rapidito recordándoles que se comuniquen, por supuesto. Arroba Janera Cosa 385-508-1063. And of course, live stream as latinosaltlake.com. I'll get to a few of your messages. I got a quite the list, you guys. I don't think I'm going to be able to get through all of them. But I'll share a couple more here in just a bit. 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
1: 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There's a lot of questions coming out, you guys, but new details have emerged. Following her death, police say her boyfriend, Brian Hickerson, and his brother were both at the South Carolina Airbnb when the actress suffered cardiac arrest. Según el informe policial, Brian entregó a los agentes una bolsa con los medicamentos de Hayden. No se ha dicho qué son o qué eran esos medicamentos, pero sí, como les comenté ayer, los servicios de emergencia intentaron resucitarla, pero desafortunadamente fue declarada fallecida en el lugar. Fuentes afirman que Hayden y Brian habían retomado discretamente su relación y continuaban juntos en privado, pese a mantener su romance fuera de la mirada pública. Las autoridades señalaron que la investigación continúa y que aún no se ha dado a conocer la causa oficial de la muerte. 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And lastly, you guys, Juan Gabriel's historic Bellas Artes concert is coming to movie theaters. That's right. Juan Gabriel's legendary 1990 debut at Mexico's Palacio de Bellas Artes is heading to the big screen in a newly restored and remastered film, Juan Gabriel, Mi Primer Bellas Artes. La película del concierto se estrenará el 28 de agosto en Latinoamérica y España y el 15 de septiembre en los cines de aquí de Estados Unidos. También incluirá imágenes inéditas de los ensayos provenientes del archivo personal del cantante. El estreno conmemora el décimo aniversario del fallecimiento de Juan Gabriel y celebra la actuación que cambió para siempre la música mexicana al llevar a un artista popular al escenario cultural más prestigioso del país. Y como afirma la directora María José Cuevas, las salas de cine se van a convertir en un karaoke gigante. And yes, I believe it. And I'm actually really excited. I actually would go watch this at the theater, you guys. You kind of have to. But anyways, I do love me some Juan Gabriel. 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Will you be going to see this? Let me know. Shoot me your thoughts. @DanielaCosta or text messages 385-508-1063. Those are your Midday Chismes for today. Give me your DMs. Give me a text. Send me a text. 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Oh, yes. More to come. The Midday Vibe with your girl, Daniela Costa. Don't go nowhere.

0: My friends, it is time to say goodbye once again. It just flies by, you guys. Sometimes I don't even realize it's time to go. But here we are again, amigos. Pero sí, como siempre, un placer compartir ese tiempecito con todos ustedes. Getting through this Tuesday together, amigos. También, ya saben. Feels like a Monday to me. It's been a rough morning. 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And remember, my peeps, just because your friend needs a divorce doesn't mean you do too, okay? Los dejo con eso. Same time tomorrow. Mi nombre es Daniela Costa. Pórtense bien y si se portan mal, me invitan. Ahí nos hablamos tomorrow. Peace.
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1: Feliz día, Yo-Yo. Saludos a todos en cabina y a todos los lindos radioescuchas. Una persona falleció y otras dos resultaron heridas tras un tiroteo ocurrido durante un funeral en una iglesia en la ciudad de Cairns. Las dos víctimas heridas fueron trasladadas posteriormente al Intermountain Medical Center en la ciudad de Murray, luego de que una persona intentara llevarse a una de ellas en un vehículo y huyera del lugar. La situación provocó un fuerte despliegue policial en el hospital, incluyendo agentes de SWAT, francotiradores y un vehículo blindado. El centro médico fue cerrado temporalmente y las ambulancias desviadas como medida de precaución. Las autoridades señalaron que la presencia policial respondió, entre otras cosas, a la llegada de las personas relacionadas con las víctimas. Hasta ahora no se informó de ninguna amenaza o de incidentes dentro del hospital. Dos parques de la ciudad de Soleil cerrarán temporalmente para importantes trabajos de renovación. El parque Ida Cotten, ubicado en la 1815 Sur con la 300 Este, ya comenzó su cierre. El proyecto incluye un nuevo

0: parque infantil, mejores senderos y accesos, nuevas áreas verdes, sistema de riego e iluminación. Se espera permanezca cerrado hasta el próximo año. Por su parte, el parque Miller Bird cerrará el 24 de agosto para reparar los muros históricos, mejorar senderos y realizar trabajos de restauración ecológica. La reapertura está prevista para diciembre. Las obras forman parte de una serie de proyectos financiados principalmente por un bono de parque de $85 millones aprobado por los residentes en el 2022. Un hombre de la ciudad de Taylorsville enfrenta cargos por presuntamente amenazar y quitarle dinero a su madre de edad avanzada. Según documentos judiciales, Zachary Stewart, de 46 años de edad, habría obtenido $33,000 en los últimos 6 meses, aunque los investigadores creen que la cantidad podría superar los $200,000 a lo largo de varios años. La policía descubrió cientos de transferencias bancarias y retiros en efectivo. La mujer habría dicho a los investigadores que tenía miedo de denunciarlo porque presuntamente la había amenazado y vigilaba sus movimientos mediante Stewart. Enfrenta cargos por explotación financiera de un adulto vulnerable y por instalación ilegal de dispositivos de rastreo. La División de Licencias Profesionales del Departamento de Comercio de Utah está invitando a un taller informativo para orientar sobre los requisitos para obtener las licencias de construcción.
1: Soy Shelmira Moret del Departamento de Licencias Profesionales del Estado de Utah. Queremos invitar a todos los ingenieros, electricistas o contratistas con formación internacional que quieran obtener su licencia a nuestro evento el 22 de agosto desde las 10 de la mañana hasta las 2 de la tarde en la 650 Sur 500 Oeste Salt Lake City.
0: Este evento es completamente gratis.
2: Yo, este es todo de mi parte y si quieren encontrar más noticias y videos, puedes visitar mis redes sociales y me encuentras como Marco Muñoz UT. Regreso contigo al estudio.

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2: Continuamos con temperaturas máximas mayormente en los 90 para el área del Wasatch Front. Hay algunas posibilidades en este momento de que este jueves algunas áreas alcancen los 3 dígitos, así que estaremos muy atentos y ya les estaremos contando el día de mañana. Pero en el entretiempo te quiero recordar que si quieres información un poco más detallada en cuanto al clima, que esta está disponible en latinosolic.com. 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
2: 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Que la gente que cuando se comunica con nosotros, pues nos cuenta sus experiencias de que han trabajado con otros bufetes, otros abogados, y que a veces pues tienen esa experiencia de que les llaman y quieren saber de su caso y no reciben una respuesta. A veces ni siquiera pueden hablar con el abogado porque no quieren pasarle el abogado para que hablen con el cliente. 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Para nosotros, para mí, cuando yo tomo un caso, pues yo me siento un compromiso, ¿no? 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Entonces, cuando una persona llama a la oficina y hacen una consulta con nosotros, yo siempre trato de estar en esa consulta para conocer al cliente y que el cliente me conozca. Ya después de eso, sí, obviamente tenemos asistentes que me ayudan a manejar el caso con el cliente, pero el cliente siempre tiene acceso a hablar conmigo. Si por una razón no están contentos o quieren saber algo de su caso, pueden hablar conmigo directamente. 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Yo soy la persona que le entrego el cheque al cliente para que sepa qué fue el resultado. Y si hay preguntas o quejas o cualquier cosa, pues ahí se puede hablar con en persona, ¿no? Entonces, creo que es una diferencia que tenemos con otros abogados, de que tenemos ese contacto, ¿no? Que el cliente se sienta gusto poderse comunicar conmigo y saber que pues alguien está respaldándonos, ¿no? Que está defendiendo sus derechos y que está representando sus intereses.
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1: 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Inmigrante de Jalisco, de México, así como muchos de nosotros, ya sea de México o Centroamérica o Venezuela, Suramérica o el Caribe.

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Bricio Zuraz, bienvenidos sean todos ustedes a otra hora más. It's Jojo acompañándoles en este martes 18 de agosto hasta las 5 de la tarde. 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Así que presten mucha atención. ¿Por qué? 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

Preciosura, mañana el Real Salt Lake estará recibiendo la visita de Dallas para enfrentarse aquí en el America First Field a las 7:30 de la tarde, partido que tú podrás disputar a través de Latino, ya que somos su casa oficial. 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

Hey guys, it's JoJo acompañándoles a través de Latino 106.3. 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

0: Guapuras, es tiempo de pasar a saludar a nuestro compañero Marco Muñoz, quien nos trae las noticias del día.
1: Feliz día, yo. Saludos a todos en cabina y a todos los lindos radioescuchas. Una persona falleció y otras dos resultaron heridas tras un tiroteo ocurrido durante un funeral en una iglesia en la ciudad de Cairns. Las dos víctimas heridas fueron trasladadas posteriormente al Intermountain Medical Center en la ciudad de Murray, luego de que una persona intentara llevarse a una de ellas en un vehículo y huyera del lugar. La situación provocó un fuerte despliegue policial en el hospital, incluyendo agentes de SWAT, francotiradores y un vehículo blindado. El centro médico fue cerrado temporalmente y las ambulancias desviadas como medida de precaución. Las autoridades señalaron que la presencia policial respondió, entre otras cosas, a la llegada de las personas relacionadas con las víctimas. Hasta ahora no se informó de ninguna amenaza o de incidente

0: dentro del hospital. Dos parques de la ciudad de Solé cerrarán temporalmente para importantes trabajos de renovación. El parque Ida Cotten, ubicado en la 1815 Sur con la 300 Este, ya comenzó su cierre. El proyecto incluye un nuevo parque infantil, mejores senderos y accesos, nuevas áreas verdes, sistema de riego e iluminación. Se espera permanezca cerrado hasta el próximo año. Por su parte, el parque Miller Bird cerrará el 24 de agosto para reparar los muros históricos, mejorar senderos y realizar trabajos de restauración ecológica. La reapertura está previsto para diciembre. Las obras forman parte de una serie de proyectos financiados principalmente por un bono de parque de 85 millones de dólares aprobado por los residentes en el 2022. Un hombre de la ciudad de Taylorsville enfrenta cargos por presuntamente amenazar y quitarle dinero a su madre de edad avanzada. Según documentos judiciales, Zachary Stewart, de 46 años de edad, habría obtenido $33,000 en los últimos 6 meses, aunque los investigadores creen que la cantidad podría superar los $200,000 a lo largo de varios años. La policía descubrió cientos de transferencias bancarias y retiros en efectivo. La mujer habría dicho a los investigadores que tenía miedo de denunciarlo porque presuntamente la había amenazado y vigilaba sus movimientos mediante Stewart. Enfrenta cargos por explotación financiera de un adulto vulnerable y por instalación ilegal de dispositivos de rastreo. La División de Licencias Profesionales del Departamento de Comercio de Utah está invitando a un taller informativo para orientar sobre los requisitos para obtener las licencias de construcción.
1: Soy Shelmira Moret del Departamento de Licencias Profesionales del Estado de Utah. Queremos invitar a todos los ingenieros, electricistas o contratistas con formación internacional que quieran obtener su licencia a nuestro evento el 22 de agosto desde las 10 de la mañana hasta las 2 de la tarde en la 650 Sur 500 Oeste Salt Lake City.
0: Este evento es completamente gratis.
2: Este es todo de mi parte, y si quieren encontrar más noticias y videos, puedes visitar mis redes sociales y me encuentras como Marco Muñoz UT. Regreso contigo al estudio.

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0: Great Vibes del Lago Salado on the 5 o'clock traffic jam de 5 a 7 de lunes a viernes. 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

Preciosuras, it's Jojo acompañándoles a través de Latino 106.3. 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

0: Latino 106.3, your boy David Ronas in the mess. 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Regresamos con más música right after this, so make sure you stick around. 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
2: ¿Y cuál es esa vaina, tigre?
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